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1: Hola, ¿qué tal? Muy buenas tardes, 5:05 minutos. Bienvenidos a esto que es Memorias a través del 104.9. Miércoles 12 de agosto, quiebre de semana, estamos a la mitad. Con calor, pero ya no tanto. Siento que hoy no hizo tanto calor como los días pasados. Y estamos viviendo un día más de nuestras vidas. Hay que agradecerle al Creador por ello. Iniciamos lo que es Memorias. Jaciel Moroyoki nos está acompañando, nos está auxiliando allá en cabina. Gracias por estar ahí maniobrando ahí los controles. Muchísimas gracias. Los saluda su amiga y servidora María del Socorro Rubalcaba en esta tarde bella y hermosa. Y vamos a empezar con un tema que quiero enviar con muchísimo gusto para don Toño Herunes y familia en la colonia Miravalle. Muchísimas gracias a mis amigos de Pulso Creativo acá por la no reelección en la colonia Las Haciendas. También nos sintonizan todas las tardes. El personal del Instituto Mexicano del Seguro Social y las enfermeras del ICE me reclaman, me dicen, oiga, nosotros también aquí le escuchamos. Un saludo para todo el personal del ICE también acá en la Tehuantepec y Mayo, creo que es. Así de que un saludo, iniciamos ya con Albert Hammond. Esto es Ansiedad.

eso es una canción hermosa, bella. Imagínate que te digan, soy lo prohibido. 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Y esa canción, fíjate, Jaciel, tú estás joven, pero déjame que te diga que esta canción, Soy lo prohibido, ha tenido muchos intérpretes. Yo, por ejemplo, yo la conocí con Los Ángeles Negros, esa canción hermosa, Los Ángeles Negros, es uno de sus grandes éxitos, de hecho, de Los Ángeles Negros. Ahorita la acabamos de escuchar con Víctor Iturbe, El Pirulí, pero también la han interpretado Olga Guillot, que por supuesto tú ni sabes de quién estoy hablando. También la ha cantado Alicia Villarreal y hasta

0: Luis Miguel, fíjate, hasta Luis Miguel cantó esta canción. Es una bella melodía, hermosa, preciosa, y hoy la escuchamos aquí en Memorias a través de Estudios 104.9 FM, por supuesto. Ya me dijeron que no diga FM. Me dicen, todas las radios son FM, ya dice, aquí en Obregón no hay AM, me dicen. En otras partes sí, pero aquí no. Y les recuerdo que tres minutos de música, sí, de música en una canción, es lo que aproximadamente dura una canción, representan años y años de recuerdos, de momentos, de situaciones, de personas, porque a veces escuchamos esa canción y la estamos escuchando y estamos deleitándonos, recordando a esa persona con la cual la cantamos, la bailamos, la escuchamos, en fin. Y por ahí me mandaron un WhatsAppito, fíjate, me gusta que me mande un WhatsApp y aprender cosas nuevas. Antes uno decía, es que ando estresado, ¿y qué ando estresado? ¿Y qué traes? ¿Por qué te ves tan agüitado? No, es que traigo mucho estrés. Resulta que ahora hay una palabra que se puso de moda, el cortisol. Todo mundo, ay sí, que el cortisol, y que el cortisol, y que así, ¿no? Y a final de cuentas, el cortisol, dicen, hay que reducirlo, y viene siendo reducir el estrés. Y ahí vienen 12 cositas que hay que hacer. Algunas las hacemos, otras no. Por eso es que vivimos muy estresados. Esta modernidad nos trae bien, bien carrereados. Nos dicen que para reducir el cortisol, el estrés, hay que reír, hay que descansar, escuchar música, cantar. También un masaje, que nos den un masaje, estar en movimiento, caminar, hacer ejercicio, no estar ahí acostado ahí con el control remoto de la tele en la mano. Y también se ríen de mí porque digo tele, me dicen, ya no se usa tele, es la pantalla. O sea, ¿qué les pasa? Pero bueno, también dice que tenemos que pararnos derechito para reducir el estrés, hidratarnos, estar tomando bastante agua de preferencia, aunque no tengamos sed, tenemos que estar tomando agua. Hay que hacer exhalaciones largas, respirar por la nariz, exhalar por la boca. Estirarse también reduce el estrés. Meditar, y una cosa que yo estoy segura que sí sucede, es tomar baños de sol. Estarte un ratito en el sol, que además de que es la vitamina D, por eso no sé si te fijas, Jaciel y amigos del auditorio, que en tiempo de frío hay un periodo en el cual la gente se entristece mucho en tiempo de frío, los días nublados, los días que no hay sol, exactamente, se deprimen. Creo también, según investigaciones, no las hago yo las investigaciones, por supuesto, las leo, y ahorita con eso de la inteligencia artificial, ya no sabe uno qué es verdad o qué es mentira, pero según las investigaciones, dicen que hay más casos de suicidio en el invierno. Así es de que, pues hay que tomar sol, a mí me gusta mucho, por eso amo el tiempo de calor, aunque sude, aunque haya ande, a veces hasta enojada, pero en fin. Nos vamos con más música, si les parece, saludamos con muchísimo gusto a mis amigos periodistas, que son mis fieles, fieles, fieles seguidores, claro que sí. Saludo a Gustavo Zamora, Aureliano Rincón, Sergio Anaya, y por supuesto a Bernardo Hidalgo, y a toda la gente bonita aquí del Diario del Yaqui. Y nos vamos con otro tema, ahora tenemos a Sonia Rivas con el tema Todo, pero todo con él.
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5: De la tarde con 24 minutos, 5:24. La siguiente canción me fascina, me encanta y me hace recordar precisamente que todos esos recuerdos que escuchamos a través de la música es porque tuvimos grandes amores y esas canciones los representan. Por cierto, esa canción es la que a doña Conchita de la Torre, su esposo, por muchísimos años, siempre se la canta y desde que estaban novios, y cada que la escucho me acuerdo mucho de ellos dos. Nos escuchan ahorita, vaya la redundancia, allá en el Infonavit Yucujimar, y el tema es con José Augusto. Creo que estoy equivocada, no es José Augusto, es ay, se me borró la cinta, ¿cómo se llama este señor? Es José Domingo, a ver, sí, es José Domingo, ya sabía. José Domingo, el tema es Motivos, una canción preciosa para ustedes.

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3: 5:30 PM, ya son las 5:30 en Ciudad Obregón. 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

0: Acabamos de escuchar el debut de Linares Rafael, el tema Provocación, un gran éxito de los 80. Rafael sigue vigente, fíjense, tiene más de 80 años, por supuesto, y sigue cantando, todavía no se retira, aunque ya trabaja menos, y en verdad, excelente voz, excelente cantante, el cual pues le imprime bastante fuerza a sus canciones. Es, yo creo que más que cantante, es un intérprete, pero tiene una gran, gran voz y supo colocar, pues la mayoría de sus temas fueron éxitos, tanto allá en Europa, en España, como aquí en nuestro país, en general en América Latina. Y lo acabamos de escuchar aquí en Memorias. Y sentir amor por la música es dejar que los sentimientos bailen al ritmo de cada canción, ya que les decía hace rato que hay canciones que al cerrar los ojos se convierten en personas. Y nos vamos con más música, saludando también con muchísimo gusto a toda la gente que nos acompaña a bordo de sus vehículos, esos chicos de las conductoras de las distintas plataformas. Gracias por estarnos sintonizando, lo mismo que los choferes de ruta de camiones urbanos, suburbanos, a los dieceros que están aquí por la Sinaloa, que me dicen que ya no son dieceros, que cobran 15, ¿verdad? También con mucho gusto los saludamos, claro que sí, muchísimas gracias. A la gente que trabaja en la central de abastos de aquí en el Mercadito Unión por la Galeana, también nos sintonizan. Gracias por hacerlo. Y nos vamos con otro tema, Ángela Carrasco. Este tema creo que es de Camilo VI. Lo voy a investigar ahorita mientras la escuchamos. El tema es No me puedo quejar.
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2: 5 de la tarde con 44 minutos, 16 minutos y serán ya las 6. Se reporta mi amiga Reina Valenzuela, ella nos está acompañando en la Colonia Libertad. Dice que qué música tan bonita estamos tocando. Claro que sí, todas las tardes, música hermosa de los 60, 70 y 80. El siguiente tema nos lo solicitaron al WhatsApp de cabina, al 6442-332394. Y fíjate, Hazel, tú estabas muy chiquito, pero déjame decirte que la canción esa que vas a lanzar en unos momentos más, la compuso Camilo Sesto, pero él la compuso en 1977, pero exclusivamente para dársela a José José. Entonces José José la grabó hasta 2 años después y por supuesto la canción se convirtió en un exitazo tanto en Centro como en Sudamérica. Y de hecho en una conferencia por ahí, Camilo Sesto dijo textualmente que esta canción era solo para José José. Pero pues ya Camilo regresó a España y como le gustaba mucho la canción, la grabó. Y sí, la tenemos también con su voz, pero pues el éxito realmente fue con José José. Entonces en una entrevista, cuando estaba José José, fue a España y la cantó y lo atacaron diciéndole: oiga, cómo se está pirateando una canción del gran Camilo Sesto y que quién sabe qué, no, se la hicieron de emoción. Entonces Camilo dijo: no, dijo, la canción yo la compuse para José José, pero igual la puedo grabar, es de mi autoría, lo puedo hacer y porque me dan la gana lo hice, así lo dijo, ¿no? Ok, entonces esta canción en verdad es preciosa, preciosa y la vamos a escuchar. Tiene una gran letra. Esta canción nos introduce desde el primer verso en los zapatos de un hombre que está perdiendo a la mujer de su vida. Y no solo se trata de perder a un amor, sino de perder la razón de existir. O sea, es una canción muy poderosa, muy bonita. Y la vamos a dedicar con muchísimo gusto a mis amigos de Pulso Creativo y al personal de Fisiodinámica. Esto es Si Me Dejas Ahora.

0: Quisiera un saludo para los de la llantera con ollantas de la Guerrero, con la canción Si me dejas ahora de José José, por favor. Te estamos escuchando, gracias.
1: Bien, pues ahí está la canción que nos solicitaron. Muchísimas gracias por ello. Esta canción, Jaciel, yo sé que pues no es de tu época, pero te la sabes bien. Te estuve viendo que la estabas cantando a todo pulmón ahí. Y la verdad que gratos, pero gratos recuerdos de ese tema. Y bájale poquito al fondo, no me escucho, dijo el otro. Ay, gracias. Gran tema. Yo lo recuerdo mucho porque en las tardeadas, que tú no conociste el Casino del Valle, ¿verdad, Jaciel? Más o menos, yo creo que lo último te tocó, pero te tocó las cosas feas de las discos, esas así, del reggaetón y de todo eso. Yo creo que Jaciel es jovencito. Quinceañeras, ah, qué bien. Pues no, a mí me tocaron las tardeadas. Ahí había tardeadas todos los fines de semana. A veces eran de la General 1, a veces de la 2, a veces de la más bonita de todas, de la General 3, y así sucesivamente los de la Técnica 2. El baile del matraz del Cebatis, era el CECI 220, que es el Cebatis ahora 37. Eran unas tardeadas maravillosas y era la tandita de música romántica que todo mundo nos hacíamos bolas, ¿no? Así en el centro de la cancha, abrazados, esas veces que te cuelgas del cuello del hombre con el que bailabas, así. Y luego ya la siguiente tanda ya era las cumbias o así alegres, pero son gratos recuerdos. Y esta canción no podía faltar precisamente ni en las tardeadas, ni en las quinceañeras, ni en las bodas. Es un éxito grandioso de José José, una de sus canciones icónicas. Y nos va Vamos con más música y más saludos, por supuesto, para la familia García Jomazo, allá en el Batevito, gracias. En Bancum nos acompañan también la familia González y, por supuesto, nuevamente saludo a mi amiga Reina Valenzuela en la Colonia Libertad. Y el siguiente tema creo que es con Rocío Dúrcal, si no me equivoco, sí, ¿verdad? El tema este lo interpreta también Yuridia ahora y no sé cuál de las dos me gusta más. Las dos lo hacen muy bien y la canción es Ya te olvidé.
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1: Bien, pues acabamos de escuchar a Rocío Dúrcal con el tema Ya te olvidé. Nos despedimos ya de este programa. Gracias por habernos acompañado. Gracias a Selmer Ulloa en los controles. Se despide de ustedes su amiga María del Socorro Rubalcaba. Mañana a partir de las 5 los esperamos. Y ahorita nos vamos con un tema precioso de José Luis Perales. Te quiero.

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4: Canacintra Sonora presentó la Expo Industrial y de Negocios Sonora 2026, que se realizará los días 4 y 5 de noviembre en Hermosillo, con la participación de las 6 delegaciones del organismo en el estado. La Expo tendrá un alcance estatal y una visión binacional, por lo que buscan contar con la participación de empresas de Arizona que puedan presentar productos y servicios para la industria sonorense. El gobierno federal proyecta construir nuevos centros penitenciarios en 6 entidades ante el aumento de la población carcelaria y la sobrepoblación registrada en algunas cárceles estatales. Sonora reportó 15,617 ingresos durante 2025, cifra que la colocó entre los 3 estados con más internamientos del país, de acuerdo con el Censo Nacional de Sistema Penitenciario Federal y Estatal del INEGI. La Brigada Mexicana de Rescate Topos Azteca llegó este miércoles a Cali, Colombia, para apoyar en la búsqueda de personas atrapadas tras el terremoto de magnitud de 7.4 grados. Cali es una de las ciudades más afectadas, con decenas de edificios colapsados y cerca de un centenar de fallecidos. Autoridades estiman alrededor de 240 víctimas en el país. Consulta esta y otra información en www.nuestrasnoticiasonora.com. Soy Cheryl García y continuamos con esta y más información el día de mañana en Nuestras Noticias Radiorama Sonora.
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5: Las 6 con 21 minutos.
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1: Las 7. Con 2 minutos.
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1: Las 7 con 15 minutos.
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11: Las 7 con 31 minutos.
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8: Las 7 con 49 minutos.
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0: Las 8 con 12 minutos.
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3: Las 8 con 17 minutos.
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15: Las 8 con 31 minutos.
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8: Las 8. Con 47 minutos.
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0: Las 9 en punto.
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2: Hoy en Radio Resultados,
3: la presidenta Claudia Sheinbaum anunció más becas para atletas mexicanos en 2027. Vinculan a proceso a Ángel Aguirre por el caso Ayotzinapa. La UNAM pide revisar el contrato del examen de admisión en línea. Esto y más en las noticias de hoy.
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3: Bienvenidos al resumen de noticias de Radio Resultados en este miércoles 12 de agosto. Ya estamos listos con la información. Alo Reyes y Alejandro Osorio. No se desconecte. Iniciamos.
2: Conferencia de prensa, Claudia Sheinbaum Pardo.
4: Durante la mañanera del pueblo, la presidenta Claudia Sheinbaum anunció que, a partir de enero de 2027, aumentarán las becas para atletas mexicanos. La mandataria señaló que el incremento aplicará para todos los beneficiarios como parte del respaldo del gobierno federal al deporte nacional y al desarrollo de quienes representan al país en competencias.
5: Ya para el siguiente año van a aumentar las becas de todos. A partir de... No le va a faltar nada con nada. Ojalá pudiéramos darle 5 veces el presupuesto que tiene. Ahora Rommel me lo dice cada tercer día. Pero en la medida de lo posible vamos a aumentar el presupuesto. Y la verdad que es colectivo, porque no solo es un asunto de recurso económico, sino a qué lo destina. ¿Qué es lo que te permite tener medallas, pero también impulsar a otros jóvenes que están iniciando a ser parte del gran equipo deportivo de México? Vamos a verlo, por lo menos un 10% van a tener de aumento.
4: Este miércoles, atletas y entrenadores medallistas de los Juegos Centroamericanos y del Caribe 2026 fueron reconocidos por su desempeño. El titular de la CONADE, Rommel Pacheco, informó que esta fue la edición más exitosa para México, al lograr 407 medallas, un resultado histórico para el deporte nacional.
6: La delegación mexicana regresó de los Juegos Centroamericanos y del Caribe con 407 medallas, 167 de oro, 125 de plata y 115 de bronce. México es tricampeón centroamericano y además esta fue la mejor participación de nuestro país en toda la historia de los Juegos, tanto en medallas de oro como en número total. Superamos por 22 medallas de oro el récord anterior y por 23 medallas la mejor marca histórica total.
4: Rommel Pacheco informó que, por primera vez, el gobierno entregó bonificaciones por cada medalla obtenida en competencia. Los atletas recibieron 50,000 pesos por oro, 35,000 por plata y 15,000 por bronce. El apoyo reconoce directamente el esfuerzo y los resultados de los deportistas mexicanos.
6: Los montos van 50 la de oro, 35 la de plata y 15 la de bronce. Por equipos y por en conjunto varía un poco. Lo mismo para los entrenadores. Ahora lo que se va hacer es que se va a premiar todas. Por ejemplo, tenemos a una deportista de natación que solamente ella ganó 11 medallas. Las 11 se le van a pagar y de acuerdo al resultado en el que obtuvieron es la beca en el que pueden estar, y la beca se toma en consideración sí Juegos Centroamericanos, pero también otros eventos internacionales. La beca más alta que tenemos en CONADE es de 55,000 pesos mensuales, que no está nada mal, más los estímulos económicos, más si alguno de ellos llega a ganar el premio nacional, el bono del premio nacional son casi 800,000 pesos.
4: La mandataria mexicana anunció el envío de ayuda humanitaria a Colombia luego del terremoto registrado el lunes 10 de agosto. A solicitud del gobierno colombiano, aeronaves de la Fuerza Aérea Mexicana trasladarán despensas y apoyo básico para la población afectada.
5: Ayer a través de la Secretaría de Relaciones Exteriores, nos pidieron algunos temas específicos por parte del gobierno de Colombia. A las 7:11 y 7:40 horas de este miércoles, o sea, ya despegaron, dos aeronaves de la Fuerza Fuerza Aérea Mexicana del AIFA rumbo a Pereira, Colombia, con 854 despensas que representan 19.5 toneladas de ayuda humanitaria, y van también obviamente elementos del ejército mexicano para apoyar en todas las labores. 12, 13 y 14 de agosto se enviarán 2.562 despensas que representan 58.5 toneladas de ayuda humanitaria. Se envía agua, se envían también medicamentos. Entonces, salieron ya temprano y vamos a estar en contacto con, a través de las cancillerías, para todo el apoyo que requiera Colombia.
2: Nacional.
3: Un juez federal vinculó a proceso al exgobernador de Guerrero, Ángel Aguirre Rivero, por el delito de desaparición forzada relacionado con el caso de los 43 normalistas de Ayotzinapa. La Fiscalía General de la República señaló que existen elementos para presumir su responsabilidad en el presunto ocultamiento y destrucción de evidencias sobre lo ocurrido el 26 de septiembre de 2014 en Iguala. Durante una audiencia de más de 15 horas, la defensa presentó más de 30 pruebas. Sin embargo, el juez determinó que no fueron suficientes para desacreditar la acusación. Aguirre va a permanecer preso en el penal del Altiplano mientras se desarrolla la investigación complementaria, que tendrá un plazo de 120 días. El Gabinete de Seguridad del Gobierno mexicano informó que no cuenta con información ni pruebas propias sobre el presunto involucramiento de Raúl Guillermo Rodríguez Castro, nieto del expresidente cubano Raúl Castro, con grupos delictivos dedicados a la trata de personas en Quintana Roo. La aclaración se dio tras un reportaje publicado por The New York Times sobre una red criminal identificada como la Mafia Cubana de Quintana Roo. Autoridades señalaron que tampoco tienen datos sobre presuntos vínculos entre organizaciones criminales y funcionarios extranjeros o sus familiares. El gobierno de México reiteró su compromiso con la cooperación internacional para combatir la delincuencia organizada y el tráfico de personas. La UNAM solicitó formalmente a la Auditoría Superior de la Federación una revisión integral al contrato con la empresa Territorium Life, encargada del proceso del examen de admisión en línea para licenciatura 2026-2027. La petición fue entregada el 4 de agosto por el rector Lomelí, quien pidió verificar si hubo congruencia entre el contrato y el servicio prestado, además de revisar la correcta aplicación de la normatividad. La universidad busca deslindar responsabilidades en caso de que existan e identificar áreas de mejora en la planeación, adjudicación y ejecución del proceso. Esto ocurre tras detectarse puntajes atípicos en carreras de alta demanda. Además, la Contraloría Interna de la UNAM realizará otra auditoría y se buscará una revisión tecnológica externa para detectar posibles fallas.
2: Ciudad de México.
4: Autoridades capitalinas confirmaron que el derrumbe registrado ayer en un inmueble de la colonia Escandón, Alcaldía Miguel Hidalgo, se debió a un error durante trabajos de demolición realizados por la empresa Raíces Houston. De acuerdo con la Secretaría de Gestión Integral de Riesgos y Protección Civil, el incidente ocurrió en la mañana en el predio ubicado en Minería 145, esquina con Viaducto Miguel Alemán, cuando un árbol fue derribado y cayó sobre la estructura, provocando el colapso de material hacia los carriles laterales. Un motociclista de 24 años resultó policontundido y fue atendido en el lugar, sin requerir traslado hospitalario. Además, un vehículo particular sufrió daños, aunque su conductor no presentó lesiones. La Fiscalía Capitalina y el Instituto de Verificación Administrativa ya investigan posibles responsabilidades y protocolos incumplidos. Elementos de la Secretaría de Seguridad Ciudadana detuvieron este miércoles a 4 personas presuntamente relacionadas con el robo a una tienda en la Alcaldía Tlalpan, en la Ciudad de México. De acuerdo con los primeros reportes, la captura se realizó en inmediaciones de la unidad habitacional John F. Kennedy en Venustiano Carranza, luego de un seguimiento mediante cámaras del C5 y un operativo policial en la zona. Durante la intervención, las autoridades aseguraron 2 vehículos, entre ellos un automóvil rojo que presuntamente transportaba mercancía robada. Los detenidos fueron trasladados ante el Ministerio Público en Tlalpan, donde se definirá su situación jurídica.
2: Estados.
3: En el Estado de México, colectivos de búsqueda alertaron sobre el presunto uso de canales de agua a cielo abierto como fosas clandestinas por grupos delincuenciales. Madres buscadoras recorren entre basura, lodo y aguas residuales especial riesgo en municipios del Valle de México como Nextlalpan, Zumpango, Tecámac, Tultepec y Ecatepec. El colectivo feminista ECAT denunció que estos puntos ya son conocidos como canales de la muerte. De acuerdo acuerdo con registros, en lo que va de este 2026, se han localizado al menos 7 cuerpos y diversos restos humanos. Entre las familias que mantienen la búsqueda están las de José Iván López Ornelas, desaparecido en Tecámac, y José Ricardo Núñez, desaparecido en Tultepec. Grupos armados provocaron una nueva jornada de violencia en carreteras de Veracruz. En el norte del estado, 2 transportistas fueron interceptados sobre la carretera Tuxpan-Tamiahua, cerca de la comunidad de Sabanillas. De acuerdo con reportes, hombres armados los obligaron a bajar de sus camiones de volteo y después prendieron fuego a las unidades. Horas más tarde, en el sur de la entidad, un trailero identificado como Eduardo Rodríguez, de 26 años, fue atacado a balazos. Aunque logró avanzar hasta la zona de Nuevo Teatro, Paco Soleacaque, para pedir ayuda, murió por la gravedad de sus heridas. Autoridades federales, estatales y municipales reforzaron la vigilancia e iniciaron las investigaciones. Hasta el momento no hay detenidos. Mariana Rodríguez Cantú, titular de Amara Nuevo León y esposa del gobernador Samuel García, denunció que su cuenta oficial de Facebook fue suspendida y posteriormente eliminada. A través de Instagram señaló que la medida habría sido resultado de denuncias masivas impulsadas por adversarios políticos, principalmente en publicaciones donde aparecen sus hijas bajo señalamientos relacionados con explotación infantil. Rodríguez rechazó usar la imagen de sus hijas con fines comerciales y aseguró que, por el contrario, ha reducido su exposición en redes sociales. La también ex candidata a la alcaldía de Monterrey informó que mantiene comunicación con Meta para intentar recuperar la página. En caso de no lograrlo, adelantó que abrirá una nueva cuenta y sostuvo: "A mí no me van a callar".
2: Economía.
4: De acuerdo con el Grupo Consultor de Mercados Agrícolas, las exportaciones del aguacate mexicano sumaron 1.690 millones de dólares durante el primer semestre de 2026, lo que representa una caída cercana al 25% frente al mismo periodo del año pasado. El retroceso se suma a la suspensión temporal de exportaciones hacia Estados Unidos y a un menor dinamismo de la demanda externa. Ante este escenario, el gobierno federal anunció la instalación de 46 bases de operación en Michoacán para

0: Monzón mexicano con otros sistemas atmosféricos. Se esperan chubascos, lluvias fuertes a muy fuertes, descargas eléctricas y posible caída de granizo, principalmente en zonas del occidente y centro del país. Además, la onda tropical número 26 avanzará sobre la península de Yucatán y el sureste mexicano, aumentando el potencial de precipitaciones. Las lluvias más intensas se prevén en Veracruz, Oaxaca, Chiapas, Tabasco y Campeche. También habrá lluvias fuertes en Chihuahua, Durango, Sinaloa, Jalisco, Colima, Michoacán, Yucatán y Quintana Roo.
1: Internacional.
2: Colombia declaró 3 días de luto nacional por las víctimas del sismo de magnitud 7.4 registrado el 10 de agosto, uno de los más fuertes que ha enfrentado el país en este siglo. El gobierno ordenó izar la bandera a media asta en edificios públicos y sedes diplomáticas, mientras continúa el balance de daños. La cifra oficial habla de al menos 200 personas fallecidas. Las zonas más afectadas se ubican en Chocó, Valle del Cauca, Risaralda y Caldas. Equipos de rescate siguen buscando sobrevivientes entre los escombros, mientras llega ayuda humanitaria nacional e internacional para atender a las familias damnificadas. La tensión continúa en Cisjordania reocupada, donde tropas israelíes y colonos mantienen operativos contra población palestina. De acuerdo con la agencia WAFA, el alcalde de la ciudad vieja de Hebrón y 3 trabajadores municipales fueron detenidos por el ejército israelí mientras supervisaban proyectos de rehabilitación en el barrio de Jaber. Horas después fueron liberados. También se reportaron incursiones militares en Baca al-Sharqiya, arrestos en Wadi al-Rahim y la instalación de una tienda de campaña por colonos en terrenos de residentes. En Juzra, una familia denunció permanecer atrapada en su vivienda, sin agua ni electricidad. En paralelo, Cuba acusó que la ofensiva israelí en Gaza continúa impune, mientras Reino Unido pidió frenar la violencia de colonos y exigió a Hamas deponer las armas. Además, se informó que Líbano abolió la pena de muerte.
1: Deportes.
0: Varios clubes mexicanos quedaron eliminados en la tercera jornada de la Leagues Cup 2026 en un torneo que no ha sido fácil para la Liga MX por los constantes viajes a Estados Unidos y la adaptación a canchas de pasto sintético. Hasta este miércoles quedaron fuera Chivas, Pumas, Pachuca, Atlas, Santos, Necaxa, Atlético de San Luis, El Querétaro, Puebla, Tijuana, Tigres y Atlante, pero 6 equipos mexicanos continúan con vida: América, Cruz Azul, León, Juárez, Toluca y Monterrey. La actividad continúa con duelos este miércoles con Orlando City contra el Atlético San Luis, Inter de Miami contra el León, Monterrey contra Nashville, Toluca contra FC Dallas, San Diego contra Puebla y Seattle contra Chivas.
2: Y así cerramos el resumen de noticias de Radio Resultados de este miércoles. Llevamos para ustedes la información a los Reyes y Alejandro Osorio. Hoy saludamos en Jalisco a DECA 1250 AM y en Guadalajara a @FM88.7. Síganos en redes sociales. En todas nos encuentran como @RadioResultados.
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0: Las 9 con 19 minutos.
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1: Las 9 con 29 minutos.
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1: Las 9 con 29 minutos.
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10: Las 9. Con 49 minutos.
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0: Las 10 con un minuto.
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0: Las 10 con 9 minutos.
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5: Las 10 con 18 minutos.
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4: Las 10 con 32 minutos.
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0: Las 10 con 41 minutos.
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0: Las 10 con 51 minutos.
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0: Las 11 con un minuto.
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0: ¿Sabes qué están leyendo algunos jóvenes cuando se encierran horas con el celular? No siempre son memes o videos graciosos. En ciertos rincones de internet, existe un mundo donde el odio hacia las mujeres se disfraza de fraternidad masculina, donde la frustración se convierte en resentimiento organizado y donde los discursos de odio en línea ya han cruzado la pantalla para convertirse en violencia real. Ese mundo tiene nombre. Se llama Manósfera. La Manósfera es un ecosistema de foros, redes sociales y blogs donde se promueven la misoginia, el antifeminismo
1: y una masculinidad que se siente amenazada.
0: Dentro de ella habitan los llamados incels, que significa célibes involuntarios, hombres que se describen como incapaces de tener pareja y que culpan a las mujeres de su situación. Entre ellos, manejan un lenguaje propio. Llaman Chad al hombre exitoso con las mujeres, Stacy a la mujer atractiva que consideran inalcanzable.
1: Y se llaman entre sí Broncels, hermanos incels.
0: Puede sonar a jerga inofensiva, pero no lo es. En 2018, un hombre influido por esta ideología atropelló a varias personas en Toronto, Canadá, dejando 10 víctimas mortales. En algunos de estos espacios, no solo se comparte frustración,
1: se alienta abiertamente a la violencia.
0: ¿Pero por qué ocurre esto? Los especialistas del Programa Universitario de Estudios sobre Democracia, Justicia y Sociedad de la UNAM identifican tres factores. Primero, la frustración captada por los algoritmos. Las plataformas digitales detectan la dificultad de estos jóvenes para establecer vínculos afectivos y les ofrecen contenido cada vez más radical. Segundo, el mandato patriarcal, la creencia de que el hombre merece el cuerpo de la mujer y que si no hay conquista, surge el deseo de destrucción. Y tercero, el antifeminismo digital, una reacción organizada para frenar el avance de los derechos de las mujeres. Lamentablemente, el discurso de odio ha cobrado vidas en México. La

0: tragedia en el Colegio de Ciencias y Humanidades, Plantel Sur, y la pérdida de dos profesoras en Michoacán son llamadas de atención sobre cómo las ideologías misóginas promovidas en redes sociales se materializan en agresiones letales. La solución no puede ser solo policial. Se necesita desactivar el mandato patriarcal desde la raíz. Crear espacios de escucha colectiva para que los jóvenes transiten su dolor y su frustración sin recurrir a la agresión. Atender la salud mental de quienes están en riesgo de radicalización.
1: Y de construir el mito de la conquista masculina.
0: Enseñando a gestionar el rechazo sin convertirlo en odio. La manósfera no es un problema lejano ni ajeno. Está en el celular de nuestros hijos, alumnos, vecinos. Pregunta, escucha, observa, porque como advierte la ONU, las narrativas de estos espacios ya no se limitan a nichos de Internet. Están influyendo en la forma de pensar, de votar y de tratar a los demás. El silencio no es neutralidad, es complicidad. Con información de la doctora Rosaura Martínez Ruiz, de la Facultad de Filosofía y Letras de la UNAM. Un guión de Leonardo Santiago, con información del portal Ciencia UNAM. Les saluda Mónica Genis.
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4: Las 11 con 21 minutos.
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3: Revista del Consumidor Radio. Un cuaderno que se deshoja la primera semana, una goma que mancha en lugar de borrar, o una pluma que deja de pintar en pleno examen. Lo que parecía un ahorro termina siendo un doble gasto para tu bolsillo. Que no te pase. Quédate para saber cómo les fue a las marcas en nuestro estudio de calidad.
4: Revista del Consumidor.
5: Surtir la lista de útiles escolares requiere de tiempo, paciencia y sobre todo una buena planeación. Frente a un anaquel lleno de opciones, la decisión se complica. El reto no solo es encontrar el precio más bajo, sino garantizar que los útiles duren todo el ciclo escolar.
3: Para ayudarte y orientarte en estas decisiones, realizamos un estudio de calidad de algunos artículos incluidos en la lista de útiles escolares.
5: Analizamos un total de 94 productos de útiles escolares, entre bolígrafos de tinta azul, lápices de colores, cuadernos, juegos de geometría, gomas y sacapuntas.
6: El objetivo general de este estudio es verificar que los productos cumplan con su etiquetado, que cumplan en cuanto a las pruebas de seguridad, para que en el momento que lo utilicen las niñas y los niños en la escuela, sea producto seguro para ellos.
5: Para empezar, verificamos que ningún producto tuviera defectos a simple vista y que todos incluyeran su información comercial. En los cuadernos, comprobamos el número de hojas, que el papel resista el borrado sin rasgarse, que hojas y pastas no se desprendan fácilmente del arillo o cocido, y en el caso de las pastas no plastificadas, qué tanto repelen el agua.
3: A los lápices de color les exigimos puntillas que soporten la presión al dibujar sin romperse. Además, evaluamos su eficiencia al iluminar, midiendo el grado de desgaste en los tonos rojos, negro y azul. En las gomas, pusimos a prueba su nivel de desgaste y su efectividad al borrar.
5: Para los juegos de geometría, comprobamos la precisión en las escalas de reglas y escuadras, la graduación exacta del transportador y el buen trazo del compás. En los sacapuntas, revisamos que no presentaran aristas filosas y que lograran una punta perfecta.
3: Y finalmente, en los bolígrafos, vigilamos que no manchen ni chorren, midiendo metro a metro cuánto rinde la tinta antes de agotarse. ¿Cuáles fueron los resultados?
5: Todos los cuadernos analizados cumplieron con su número de hojas, gramaje y no presentaron defectos. De los modelos no plastificados, el mejor evaluado al promediar todas las pruebas fue un modelo de la marca Escribe. Si prefieres cuadernos plastificados, los mejores evaluados fueron First Class, Keep, Cute, Norma y dos modelos de Escribe.
3: En los lápices de color, ninguno presentó defectos. Los que tienen las puntillas más resistentes son Cores, Mae, Norma, Vinci, además de dos modelos de Faber-Castell y dos de Staedtler.
5: En las gomas, las que menos se desgastan son Artesco, Maped, Pelican y Staedtler.
3: Para los sacapuntas, dos de Cores y uno de la marca Kuhn no presentan leyendas de precaución.
5: Los bolígrafos de tinta azul no presentaron defectos en sus acabados. Si quieres que la tinta te rinda al máximo, la marca Bic rompió récord al superar los 2,000 metros de escritura, mientras que Mae y Office Max apenas alcanzaron los 800 metros.
3: Finalmente, en los juegos de geometría, todos los modelos analizados presentaron algún defecto en sus acabados y ninguno logró la excelencia general.
5: Ahora bien, antes de comprar los útiles escolares, haz una pausa y revisa lo que quedó del ciclo anterior. Rescatar los materiales que siguen en buenas condiciones no solo le da un gran respiro a tu economía, sino que también ayuda a reducir el impacto ambiental.
3: En este regreso a clases, haz que su inversión saque 10. es
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7: Las 11 con 37 minutos.
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1: Las 11 con 44 minutos.
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1: Las 11 con 45 minutos.
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0: Las 12 con 12 minutos.
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0: Las 12 con 20 minutos.
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0: Las 12 con 36 minutos.
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0: Las 12 con 44 minutos.
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0: Las 12 con 59 minutos.
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0: Las 6 con 15 minutos.
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6: Las 6 con 20 minutos.
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11: Las 6 con 35 minutos.
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0: Las 6 con 44 minutos.
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1: Las 6 con 51 minutos.
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0: Las 7 en punto.
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0: Son las 7 de la mañana con un minuto. Buenos días, ¿cómo están? Yo soy Sergio Valle y tengo información importante para ustedes esta mañana de jueves. En nuestras noticias, cadena estatal, se registra un accidente, otro accidente en la carretera 12 Sur de la costa de Hermosillo. Sucedió la tarde de el miércoles. Lamentablemente fallecieron dos personas y hay otras tres lesionadas. Ese es el saldo de un choque en el que participaron dos vehículos en la carretera sur, en la 12 Sur, perdón, en la costa de Hermosillo. Joven intenta cruzar casi 10 kilos de fentanilo de Tijuana a San Diego en un scooter eléctrico, casi 10 kilos, no lo logró. Pero bueno, lo intentó, quién sabe cuántos que lo seguirán intentando y si lo logran, ¿verdad? Bueno, sentencian a más de 21 años de cárcel a dos personas por trata y corrupción de menores. Esto sucedió allá en Nogales. Según datos de la Secretaría de Seguridad y Protección Ciudadana, en Cajeme disminuyó un 30% la incidencia delictiva. 30% disminuye la incidencia delictiva en Cajeme, según datos que da la Secretaría de Seguridad y Protección Ciudadana. Bueno, acá en Hermosillo todavía se cuecen habas, se los he dicho un montón de veces. Anoche se registró un nuevo ataque armado que deja una persona lesionada en Real del Cardo, esto es al norte de la capital del estado. En la CTM urgen una inversión en infraestructura para enfrentar el rezago de justicia laboral. Es un tema, hay un tema, déjeme decirle ahí, que vale mucho la pena escarbarle, desmenuzarlo, conseguir especialistas, investigarle un poco. ¿A qué me refiero? A que de algunos años a la fecha se han venido implementando cambios en el sistema de procuración, de impartición de justicia y en las leyes de procuración e impartición de justicia. Esto, pues, obliga a los poderes judiciales de los estados y al de la federación a hacer cambios estructurales, logísticos, a invertir en instalaciones, en personal, en capacitación, etcétera, ese tipo de cosas. Y resulta que parece que hay un rezago en más de uno de estos rubros en lo que tiene que ver con la impartición y procuración de justicia, sobre todo en lo que se refiere a infraestructura. Ayer le platicaba aquí que no hay condiciones para la implementación del Código Nacional Familiar, y tampoco, digo, tiene un nombre más largo, pero se lo estoy dando en forma resumida, ¿sí? Es un código civil. Y ahora, bueno, están hablando en la CTM de un rezago en la justicia laboral que tiene que ver con la falta de infraestructura. En la Canacintra están pidiendo diálogo ante posibles aranceles chinos a la nuez pecanera de Sonora. Anuncia el gobernador Alfonso Durazo el reinicio de los trabajos de atención a los pueblos del río Sonora tras cumplirse 12 años del derrame que se registró sobre la cuenca del río Sonora y Bacanuchi. Hay una inversión de 654 millones de pesos que se tiene planeada para el reinicio de estos trabajos de atención a los pueblos del río Sonora. Bueno, ayer hubo pleito en la Cámara de Diputados, allá entre diputados federales, uno del PRI y otro de Morena. Se agarraron a empujones, se tiraron ahí con las pinturas. En fin, ¿no? Ya sabe, están agarrados con todo los diputados, algunos diputados del PRI, encabezados por Alito Moreno, muy investigado últimamente, con los de Morena. Ayer la Suprema Corte de Justicia de la Nación avaló transferir recursos de Afores inactivas al llamado Fondo de Pensiones para el Bienestar. Lo avala ya la Suprema Corte de Justicia de la Nación. Se crea este Fondo de Pensiones para el Bienestar y que se va a nutrir de las Afores que estén inactivas. Hay recomendaciones ya de especialistas en este tema, conocedores del tema de las Afores, de que si ustedes tienen rato ahí con dinero guardado, que vayan y averigüen, que vayan a la CONSAR y averigüen si tienen dinero ahí y desde cuándo ese dinero no se ha movido, pues para que lo muevan, porque si no, se lo va a tomar el gobierno federal y lo va a poner en ese fondo de pensiones para el bienestar. La Corte aclara que el dinero no cambia de dueño, pues que el dinero sigue siendo de quien es, de los trabajadores, sin embargo, lo van a poner en otras cuentas si ese dinero tiene ya cierto tiempo sin moverse. Fue detenido el exdirector de comunicación social del gobierno del estado de Campeche en tiempos de Alejandro Moreno Cárdenas, hoy dirigente nacional del PRI. Lo acusan de desvío de recursos o peculado. La ministra en retiro, Olga Sánchez Cordero, diputada federal, exsenadora de la República, exsecretaria de Gobernación, dice que se retira de la política. Dice que la 4T perdió el ritmo y el modo y por eso se retira de la política. Olga Sánchez Cordero. 8 de cada 10 estudiantes en México utilizan la IA, la inteligencia artificial, para hacer tareas y actividades escolares, según lo revela una encuesta que aquí le voy a platicar más adelante. De esto y demás, vamos hablando esta mañana en nuestras noticias, cadena estatal.
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0: 7:10 de la mañana, 7:10 de esta mañana del jueves 13 de agosto del 2026. Buenos días, ¿cómo están? Yo soy Sergio Valle y bueno, esto es nuestras noticias cadena estatal. Ya le di un adelanto extenso de la información que tenemos preparada para ustedes esta mañana, en esta emisión del jueves 13 de agosto del 2026 de nuestras noticias cadena estatal. Estoy en vivo, cafecito en mano, desde luego, si no como a través de las estaciones que opera Grupo Radiorama en el estado de Sonora, desde Hermosillo, desde la capital del estado de Sonora. Desde acá les saludo con muchísimo gusto a nombre del equipo de nuestras noticias de la gran cadena Radiorama, de la plataforma Sergio Valle Noticias, hasta donde llegue la señal de las cuatro emisoras por las que usted puede escuchar este espacio de 7 a 9 de la mañana de lunes a viernes. Las frecuencias son: aquí en Hermosillo el 101.1 FM, arroba FM, 101.1 FM, puro uno. Aquí en Hermosillo estamos en Yañez número 5, en la colonia San Benito. Aquí están las instalaciones de Grupo Radiorama, saludando con muchísimo, muchísimo gusto a la audiencia que tiene la gentileza de sintonizarnos esta y todas las mañanas al sur del estado de Sonora. Llegamos allá a través del 104.9 FM, estudio 104.9 FM, señal de Grupo Radiorama, que sale desde Ciudad Obregón y que cubre el Valle del Yaqui y buena parte del Valle del Mayo, Navojoa, hasta pasando un poquito hacia el sur de Navojoa. Todavía usted puede escuchar estudios 104.9 FM de Grupo Radiorama. Al norte de Sonora, también llegamos esta y todas las mañanas a través de las poderosas, la poderosa de Nogales, Sonora, 89.5 FM. 89.5 FM es la poderosa de Nogales, para Nogales, Sonora, Nogales, Arizona, buenos días. Y la otra poderosa, igual de poderosa, la de la bonita Cananea, en el 104.7 FM. 104.7 FM en Cananea. En Nogales, 89.5 FM, en Hermosillo 101.1 FM, en Ciudad Obregón 104.9 FM, en Tunín, en sergiovalle.mx y desde luego en nuestras noticias sonora.com, el sitio en donde usted encontrará toda la información que yo le cuente aquí esta mañana y todas las mañanas, y el resto del día también. La información que vaya saliendo usted la va a encontrar en nuestras noticias sonora.com, el sitio oficial para las noticias de la gran cadena Radiorama en el estado de Sonora. El WhatsApp de nuestras noticias, ya recibiendo sus mensajes. Está lloviendo, ¿dónde? Ahorita les voy a decir, aquí me acaban de decir. En WhatsApp. Bueno, el WhatsApp de nuestras noticias, 6624-755362. 6624-755362 es el WhatsApp de nuestras noticias para que ustedes se sumen. Le invito para que se sumen a esta conversación que tenemos aquí todas las mañanas, enviando sus mensajes al 6624-755362, que ya está, hay algunos aquí ya desde más temprano. Y bueno, si tiene usted algún comentario, algún reporte, alguna queja, digo, ojalá no hubiera quejas, pero sí hay siempre un montón, ¿verdad? La primera que llegó fue la señora Bustamante a las 5:48 de la mañana. Gracias, señora, que tenga buen día usted también. Le agradezco mucho. A ver, mensaje este del Leoncio, dice: buenos días desde la capital del mundo, lloviendo aquí en Guasabas desde las 5 de la mañana, y luego me manda una foto del llovidón que está pegando allá en, digo, es un video, ¿no? Es un video, aquí está. Que está lloviendo con ganas en Guasabas. Muchísimas gracias, Alonso, que esté muy bien, disfrute la lluvia. Dice: desde mi pueblo bello, las mejores fiestas familiares de la región de Sonora. Sí, señor. Gracias a usted por su mensaje. 7:14, 7:14. Bueno, mire, hoy voy a retomar, en un rato más vamos a recuperar la información que se está generando allá en Colombia tras 4 días, ya son hoy, que se cumplen del temblor que ha cobrado cientos de vidas, lamentablemente, en algunas regiones de aquel país, de Colombia. ¿Cuál es el reporte que se tiene hasta la fecha y qué es lo que necesitan los colombianos del resto de nosotros? ¿Ayuda? ¿De qué tipo? Etcétera. Hicimos contacto con el director editorial del medio Proclama del Pacífico en Colombia, Emilio Beltrán. Él es periodista colombiano. Le voy a llamar, así quedamos, a las 7:30 de la mañana para que nos actualice de esta situación que lamentablemente están viviendo en Colombia, en aquel país que fue sacudido por un temblor hace 4 días, aunque también ya más hacia el norte, en Centroamérica, también se han registrado temblores en las horas recientes, de lo cual le voy a platicar también más adelante. 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Voy a platicar con la doctora Lourdes Otelo. Eso va a ser un poco más adelante. Y bueno, a ver qué nos cuenta más adelante también don Alejandro Romero. Ya hay reacciones, ¿se acuerdan que les leía una nota hace 2 días de este arancel que anunció el gobierno de China para la nuez pecanera? Bueno, aquí hay muchos productores y grandes productores de esta nuez pecanera que se va a varias partes del mundo y se va a China también. Entonces ya brincaron los de la Canacintra. La Cámara Nacional de la Industria de la Transformación están pidiendo un diálogo con el gobierno ante los posibles aranceles chinos a la nuez pecanera de Sonora, lo cual obviamente pues afectará esta actividad económica que, bueno, aquí en Sonora, aquí en Hermosillo, en la costa de Hermosillo, en otras regiones del país, pues de Sonora y del país, pues genera muchísimos dividendos y genera también muchísimos empleos. Ahorita le voy a traer la nota, aquí la tengo, nada más que ya tengo que ir al corte, son las 7:17, ya regreso.
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1: 721, le decía yo de esta declaración de la de representantes de la Canacintra pidiendo un diálogo con las autoridades tras el anuncio del gobierno de China. Lo vemos muy lejano, pero lo tenemos aquí a unos kilómetros en la costa de Hermosillo, este problema del arancel que anuncia China a la nuez pecanera. Aquí está el reporte de Diego Gálvez.
2: Ante la posibilidad de que China imponga aranceles a la nuez pecanera mexicana, producto de relevancia para Sonora, el dirigente de Canacintra Hermosillo, Iván Contreras Tapia, consideró que la respuesta debe centrarse en el diálogo y en la búsqueda de alternativas que permitan mantener la competitividad de los productores y empresas sonorenses. Cuestionado sobre el impacto que tendría una medida de este tipo, así como la posibilidad de responder a los llamados aranceles espejo, Contreras Tapia descartó que la confrontación comercial sea el mejor camino.
3: Entonces, lo que, como les repito, intentamos ser creativos, la crisis convertirla en algo positivo. Entonces sí, hay que enfrentar eso, hay que pedir apoyo de las autoridades y ojalá que desde el gobierno federal con el Tecma, están trabajando en el tema para ver cómo revertimos ese tipo de aranceles que existen en el mundo de nuestro vecino y a nivel. Yo creo que no es un tema de es un tema de diálogo, no es un tema de guerra. Yo creo que no es un tema de agarrarnos en lo personal, que tenemos creo que tenemos fundamentos para eso se rompa, ¿no? Porque creo que sí sigue siendo Estados Unidos o México, tienen que entender también que somos una proveeduría importante para Estados Unidos.
2: El presidente de Canacintra Hermosillo rechazó la idea de entrar en una dinámica de confrontación con los principales socios comerciales mediante la imposición recíproca de aranceles. En el caso de Estados Unidos, destacó que México representa una proveeduría importante, pero también subrayó que Estados Unidos debe reconocer la relevancia que tiene México dentro de sus cadenas productivas. El dirigente empresarial señaló que las condiciones actuales obligan a las empresas a ser más creativas y buscar nuevas opciones para enfrentar las restricciones comerciales. Explicó que los industriales deben analizar constantemente lo que ocurre a nivel mundial para determinar hacia qué mercados pueden dirigir sus productos y cómo mantener la competitividad. Insistió en que la adaptación será fundamental para que las empresas sonorenses puedan enfrentar los cambios en las políticas comerciales internacionales y convertir las crisis en oportunidades. Para nuestras noticias, Diego Gálvez.
1: Bueno, ahí está, son las 7 de la mañana con 23 minutos, 7:23. Déjeme cambiarle de tema, porque ya don Alejandro Romero nos pasó el tema del que va a hablar ahora.

0: Sí, el costo, o sea, el costo de, ¿cómo se llama? El costo oculto de ser buena gente. Ahí le va el tema, ¿sí? Ponga atención porque se van a identificar un montón que estén escuchando, ¿sí? El costo oculto de ser buena gente con el dinero. ¿Qué hubo? ¿Cómo el ayudar siempre a familiares o amigos, prestar sin contrato o pagar las deudas de otros destruye tu patrimonio? ¿Sí? Destruye tu patrimonio y también hasta destruye tu matrimonio, ¿eh? Si andas de buena gente con el dinero y se te descubre tu señora, sobre todo los hombres, ¿sí? Que andas regalando dinero, te va como en feria. Entonces, de eso nos hablará esta mañana Alejandro Romero. Cómo el ayudar siempre a familiares o amigos, prestar sin contrato o pagar las deudas de otros destruye tu patrimonio, perdón, el matrimonio también, pero he hablado del patrimonio. El costo oculto de ser buena gente con el dinero, ¿qué hubo? ¿A poco no cayeron así como que? Sí, si vienen así con sus parejas a un lado, en el carro, escuchando, los voltearon a ver así con ojos inquisidores, ¿no? Mira, ahí te hablan. Bueno, son las 7:25. Más adelante vamos a hablar de ese tema. 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Es decir, yo ya le leí el mensaje, ya le leí el menú. Entonces ustedes ya pueden mandar su mensaje al 662400039 y díganle, ya escuché el menú ahí con el Sergio Valle. Y entonces el Sebastián Moreno les tiene que dar una torta de cortesía, ¿sí? Y bien, o sea, bien, buena torta, ¿eh? No como una, no, sí, no como las tortas de Chavo que traían así, una rodita de jamón, del tamaño de una moneda de a peso. No, algo bien les va a dar ahí, Sebastián Moreno, en el Manjar. El Manjar está en Puebla, número 10, entre Matamoros y Juárez, aquí en la capital del estado. Son las 7 de la mañana con 27 minutos, 7:27. Fueron sentenciadas a 21 años de cárcel, dos personas acusadas de trata y corrupción de menores allá en Nogales.
1: Una sentencia condenatoria en contra de Gloria Guadalupe N. y César Telésforo N. por su probable responsabilidad penal en el delito de trata de personas y corrupción de menores en concurso real de delitos cometidos en agravio de un adolescente en Nogales, Sonora, logró la Fiscalía General del Estado. Según la investigación, entre el 30 de diciembre del año 2024 y el 6 de enero del año 2025, las personas ahora sentenciadas, en conjunto con diversos activos, realizaron actos dolosos encaminados a procurar, facilitar, inducir, enganchar y entregar a la víctima, quien tenía 16 años al momento de los hechos, para posteriormente beneficiarse de su explotación sexual, aprovechando la relación de confianza existente y las condiciones de vulnerabilidad en las que se encontraba. Las conductas ilícitas se desarrollaron en diferentes inmuebles de Nogales, entre ellos un hotel ubicado en la colonia Colina del Yaqui y otros establecimientos de hospedaje, así como en un domicilio de fraccionamiento de las haciendas, lugares donde donde a la víctima era trasladada y donde, de acuerdo con la acusación acreditada ante el juez, fue sometida a actos de explotación sexual, y se estableció que durante ese periodo fue obligada a consumir bebidas alcohólicas y cocaína. Por el delito de trata de personas, el tribunal impuso una pena de 16 años, 7 meses y 15 días de prisión ordinaria, además de una multa de 502.136 pesos con 25 centavos, mientras que por la corrupción de menores determinó una pena de 4 años y 9 meses de prisión ordinaria, así como una multa de 4.559 pesos con 94 centavos. En consecuencia, la sanción global asciende a 21 años, 7 meses y 15 días de prisión, multa de 506.696 pesos con 19 centavos, además del pago por concepto de reparación del daño material por 20.100 pesos y reparación del daño moral por 18.239 pesos con 76 centavos. Las personas sentenciadas permanecen bajo la medida cautelar de prisión preventiva justificada. El juez fijó a las 17:10 horas del 13 de agosto para la audiencia de lectura y explicación de sentencia, con lo que continuará el proceso conforme a las disposiciones legales aplicables. Para Radiorama Sonora, Sebastián Moreno.
0: Bien, son ya las 7 de la mañana con 29 minutos. Bueno, caminó el tema de pasar las AFORES inactivas a este Fondo de Pensiones para el Bienestar creado por el gobierno federal. Ayer la Corte avaló este movimiento. Estamos hablando de dinero que está ahí, que es dinero de los trabajadores y de las trabajadoras de este país, y del que echará mano el gobierno para crear este Fondo de Pensiones para el Bienestar. Dicen en la Corte que el dinero no cambia de dueños, que seguirán siendo los mismos dueños. Es decir, si usted tiene dinero ahí en una AFORE inactiva, su dinero seguirá siendo suyo, solo que lo van a pasar, ya con autorización de la Corte, no suya, sí, a estos fondos. Estamos hablando de dinero que está en las AFORES que esté inactivo. Déjeme, le leo la información. La Suprema Corte de Justicia de la Nación avaló la constitucionalidad de la reforma que permite transferir los recursos de cuentas inactivas de las AFORES, al Fondo de Pensiones para el Bienestar. Esta es una decisión que reabre el debate sobre la seguridad del ahorro para el retiro de millones de mexicanos. La reforma establece que los recursos de las cuentas individuales de trabajadores mayores de 70 años afiliados al IMSS y de 75 años afiliados al ISSSTE que permanezcan en activas y no hayan sido reclamadas podrán ser transferidas al fondo. La ley también señala que los trabajadores y sus beneficiarios conservan en todo momento el derecho de reclamar esos recursos, el cual es imprescriptible. El gobierno federal sostiene que la medida no afecta a los ahorros de los trabajadores activos ni representa una expropiación, ya que únicamente se utilizan recursos de cuentas que cumplen con los supuestos previstos por la ley y que el fondo también se financia con otras fuentes de ingresos públicos. Sin embargo, la resolución ha generado inquietud entre especialistas y analistas financieros. Aunque el derecho de los propietarios a recuperar sus recursos permanece vigente, la posibilidad de que el Estado disponga temporalmente del dinero proveniente de las cuentas individuales podría debilitar la confianza en el sistema de ahorro para el retiro. La preocupación es mayor entre quienes están próximos a jubilarse o pensionarse, ya que para ellos la AFORE representa el...
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0: Autoridades anticorrupción de Campeche detuvieron a Carlos Alberto Medina Hernández, quien se desempeñó como director de comunicación social durante el gobierno de Carlos Miguel Ayza, sustituto de Alito Moreno, actual líder del PRI. Acuérdense, Alejandro Moreno Cárdenas, ahora dirigente nacional del PRI, senador de la República, él dejó incompleta la gubernatura de Campeche para irse de dirigente priista. Bueno, la captura se registró la noche del martes en la capital de Campeche como resultado de una orden de aprehensión librada en el marco de las investigaciones por delitos financieros y peculado cometidos en administraciones pasadas. De acuerdo con la Fiscalía Especializada en el Combate a la Corrupción del Estado de Campeche, el ex vocero es señalado dentro de una carpeta de investigación ligada al uso de empresas que facturan operaciones simuladas. Las pesquisas establecen un presunto desvío de 36 millones de pesos del erario estatal mediante la contratación y pago a empresas fantasma que no acreditaron la prestación del servicio de difusión institucional. Carlos Alberto N. fue trasladado e ingresado al Centro Penitenciario de San Francisco Coben en espera de la audiencia inicial donde un juez de control definirá su situación jurídica. El caso del ex vocero se suma a las acciones emprendidas por la Fiscalía Estatal a principios de esta semana. El lunes pasado, elementos de la Secretaría de Seguridad y Protección Ciudadana detuvieron en Mixcuac, en la Ciudad de México, a Luis Antonio Espinosa Campos, identificado como el contador de Emigdio Gabriel Rojas, hermano del dirigente nacional del PRI. Espinosa Campos se enfrentaba a una orden de aprehensión por un peculado superior a los 97 millones de pesos durante la gubernatura de Alejandro Moreno, derivado de pagos a la empresa Maya Visión sin respaldo material de los servicios facturados. Ambos señalados permanecen en el penal de San Francisco Coben a disposición de las autoridades judiciales, marcando el avance de las indagatorias por presuntos desvíos que suman más de 130 millones de pesos en la entidad. Lo que se sabe son dos personas ligadas, pues, al dirigente nacional del PRI, Alejandro Moreno Cárdenas, que están detenidas, acusadas de peculado, de desvío de recursos. El dirigente de el PRI se ha defendido, desde luego, sí, se ha defendido. Y bueno, lo sigue siendo, ha dado algunas entrevistas en algunos medios de comunicación. Ayer vi una entrevista que le dio Alejandro Moreno Cárdenas a la periodista Elisa Alaniz de Grupo Milenio, Y bueno, se desvivió en descalificaciones e insultos a Morena, ¿no? Ya no le dicen narcopartido a Morena porque se lo prohibió el INE. Pero sí dicen narcofuncionarios, narcodiputados, narcosenadores y nomás no dicen, no le dicen narcopartido a Morena. Sí. Pero todo lo demás sí le dice. Y él insiste en que va a interponer denuncias y demandas incluso en organismos internacionales tras esta persecución de la que dice ser objeto de parte de la 4T. Sí. Ayer el dirigente priista Alejandro Moreno emitió un posicionamiento a través de sus redes sociales. Te voy a leer una parte. Dice: mi respaldo total a los ciudadanos que están siendo señalados desde el poder por ejercer su libertad de expresión. Desde Palacio Nacional han decidido confrontar y exhibir a quienes critican al gobierno de Morena cuando el poder identifica voces incómodas y les pone una diana en la espalda. Está mandando un mensaje de intimidación a todos los que se atreven a cuestionarlo. Es lo que dice Alejandro Moreno, es un párrafo nada más de un posicionamiento más extenso. Bueno, le decía de esta, a ver si lo puede recuperar aquí, un cachito de la entrevista que dio anoche Alejandro Moreno en este canal de televisión en Milenio. Perdón, es que lo estaba haciendo en tiempo real, lo estoy encontrando, y esta es la respuesta después, o una de muchas respuestas que da Alejandro Moreno Cárdenas tras esos señalamientos de personas cercanas a él por desvío de recursos.
11: Primero, lo que hemos dicho siempre, terrible y lamentable los abusos de poder que hacen estos cínicos y corruptos de Morena, pero con precisión y con contexto para el auditorio. Primero, cuando tu enemigo o adversario comete errores, hay que dejarlos porque se están exhibiendo ante todo el país como lo que son, cínicos, autoritarios, que es una tiranía, que no respetan a Claudia Sheinbaum porque le mienten, la engañan, toman decisiones y están destruyendo el país. Para precisar, Arturo Ávila es el vocero de los narcopolíticos de Morena. Eso es lo que hace todos los días, porque va a todos los medios de comunicación que le abren las puertas, difama, calumnia, agrede con ligereza, con una enorme irresponsabilidad y sin argumentos. Es un corrupto que no explica todas las irregularidades que tiene con las empresas vinculadas a todos los gobiernos haciendo negocios, porque se siente protegido por el régimen, por un régimen autoritario y por un régimen que le permite con un manto de impunidad tratar de cambiar la narrativa. Esto es lo que quieren, Elisa, que no hablemos de los narcopolíticos como Rocha Moya, que no hablemos del cínico corrupto de López Obrador, del Junior de Ander López Beltrán, de los 6,000 millones de corrupción por lo que está señalado en la Auditoría Superior de la Federación por legisladores de Morena, la propia dirigente de Morena, una cínica, una mentirosa. Hemos llegado al día de hoy a que hay esta impunidad y que con nosotros se toparon con pared, porque el pueblo está indignado, está enojado. Condenamos esas actitudes burlonas, soberbias, grotescas. Y yo lo que te digo es que tristemente y lamentablemente están persiguiendo gente inocente, la están metiendo a la cárcel. ¿Por qué? Porque creen que con eso me van a presionar, Elisa. Creen que porque haya gente vinculada conmigo, que colaboró conmigo, que los detienen arbitrariamente, que les crean carpetas de investigación y órdenes de aprehensión, porque soy un opositor firme y frontal y yo no les tengo miedo. Hace 11 años que yo fui gobernador, que lo sepa el auditorio, 11 años. Hay auditorías, estuvo la Contraloría del Estado, no hubo nada, les he ganado todo, pero los voy a seguir denunciando aún con mayor énfasis, porque yo no voy a permitir que destruyan la libertad, el régimen democrático en México, y a nosotros no nos van a asustar. Por eso, como lo dije, vamos a presentar denuncias, como lo hicimos en el Departamento de los Estados Unidos, donde hay un instrumento legal y jurídico para hacerlo, y lo haremos en la OEA, en la ONU, y vamos a denunciar a todos los familiares, a todos los que están con los contratos, con pruebas en la mano, con evidencia, y lo vamos a hacer. Y si tenemos que poner la vida por delante, así lo haremos. A mí no me da miedo y no les tengo miedo.
0: Bueno, es un fragmento, una entrevista mucho más extensa que estaba dando anoche en y lo de, el con el crédito correspondiente, pues es una entrevista que dio a Grupo Milenio anoche en la televisión, y de ahí es donde retomo yo esta respuesta que está dando el dirigente nacional del PRI, Alejandro Moreno, tras la detención de gente cercana a él, acusada pues de quedarse de con dinero del gobierno, o bien de peculado, de desvío de recursos. El ex vocero del gobierno del estado de Campeche, Alito fue gobernador de Campeche, el contador de su hermano, del hermano de Alito Moreno, también los dos están detenidos en la misma cárcel en espera de que se siga o se defina su situación. Son las 7:43, 7:43, eso es lo que está sucediendo a nivel nacional, entre otras cosas, desde luego, entre otras cosas que han venido sucediendo, como es el caso de este encontronazo que se dieron dos diputados en los patios ahí del Senado de la República, ¿sí? Arturo Ávila, que es el vocero del Partido Morena, es un hombre que ha tomado mucha relevancia en la escena política nacional, pues porque él va prácticamente, yo no sé cómo le hace de hecho, pero va prácticamente a todos los espacios de opinión, de debate, que hay en la radio y en la televisión en la capital del país. Va en las mañanas, un día va con Azucena Uresti, Radio Fórmula, luego va a Milenio, luego va a Televisa, luego va con Adela Micha, y luego va con Pepe Cárdenas en las tardes, también de Grupo Fórmula, luego se va al Heraldo, luego se va al Excelsior, luego se va a Imagen, luego se va, bueno, Azteca no, ¿verdad? Porque ahí se lo tienen vetado, pero, a todos lados, ¿no? Y entonces, bueno, es su función, parte de su función, el vocero de Morena. Y se pegó un encontronazo ahí con otro diputado del PRI que se llama Carlos Gutiérrez Mancilla, ¿sí? Se empezaron a decir de cosas. De hecho, el que lo increpó fue el del PRI. El otro iba llegando ahí y el del PRI va, se le acerca y se empiezan a empujar ahí, a jaloneársela, tirarse con las pinturitas y demás, ahí a decirse cosas, ¿no? Y bueno, este es el episodio penoso, que no es el primero y seguramente no será el último, de escenas de este tipo que se ven en la Cámara de Diputados, en el Congreso de la Unión. Vamos a recuperar esa parte.
12: No me toques, cabrón.
0: Sí se puso feo. Eran los diputados federales de Morena, Arturo Ávila, y del PRI, Carlos Gutiérrez Mancilla. El que estaba diciendo, no me toques, era el de Morena. Y el otro que estaba lanzándole los insultos era Carlos Gutiérrez Mancilla, diputados federales. Son escenas que se repiten a lo largo de los años, de las décadas, en la Cámara de Diputados del Congreso de la Unión, en el Senado de la República. Se puede escribir un libro, se puede hacer un hilo interminable de videos con los encontronazos, los pleitos que ha habido entre diputadas y diputados, sobre todo diputados, la verdad, de todos los partidos políticos, ¿sí? Y desde muy reciente hasta, no sé, 70, 60, por allá, ¿no? Ha habido muchos episodios en donde se tiran con cosas, se agarran a golpes. Hay uno muy reciente, Porfirio Muñoz Ledo era el presidente de la mesa directiva, pues en la primera parte de la 4T, ¿se acuerdan? Sí. Y estaba Gerardo Fernández Noroña increpándolo por un proceso, un procedimiento que había llevado Porfirio como presidente de la mesa. Sí. Y entonces...
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1: Soy Diego Gálvez. Esta es la información nacional presentada por Radio Resultados. La Fiscalía General de la República anunció este miércoles la detención de Gladys N., alias La Patrona, extranjera ligada a una red de tráfico internacional de cocaína con destino a Estados Unidos, Europa y Australia. La institución apuntó en un comunicado que la detenida es señalada como posible operadora logística de dicha estructura criminal, sin precisar su nacionalidad ni más detalles sobre su identidad. Según la dependencia, dicha red operaba mediante un método de impregnación química en prendas de vestir para su envío vía paquetería aérea hacia Estados Unidos, Europa y Australia. Las autoridades de Estados Unidos en la frontera de Arizona con México hallaron en los primeros 7 meses del año 73 cuerpos de inmigrantes muertos en el desierto, un 24% más que en el mismo periodo de 2025, en medio de las extremas temperaturas del verano. La organización humanitaria Fronteras Compasivas, Human Borders, detalló que se trata de 14 restos más que los 59 del año pasado. Una explosión en un restaurante de la colonia Roma en la alcaldía Cuauhtémoc, en la Ciudad de México, dejó un saldo de 13 personas heridas la noche del miércoles. Los hechos se registraron en un establecimiento llamado La Cabrera, ubicado en la avenida Álvaro Obregón. La Suprema Corte de Justicia de la Nación avaló fondo de pensiones para el bienestar y transferencia de recursos no reclamados de las Afores. Estas disposiciones permiten transferir al fondo de pensiones para el bienestar los recursos de las subcuentas de retiro, cesantía en edad avanzada y vejez administrada por las Afores cuando no hayan sido reclamadas por los trabajadores al cumplir 70 años, en el caso de afiliados al IMSS, y 75 años para quienes están incorporados al ISSSTE. La transferencia puede realizarse sin necesidad de una resolución judicial. 4 de cada 10 jóvenes mexicanos sienten que no se hallan en ningún lugar, una sensación vinculada con el debilitamiento de espacios tradicionales de pertenencia como la escuela y el trabajo. Esto de acuerdo con un estudio denominado Jóvenes en México 2026, presentado el miércoles en la Ciudad de México. El investigador José Antonio Pérez, coordinador del estudio, señaló que la sensación de desafiliación alcanza ámbitos en la escuela, el trabajo y la política, mientras la familia permanece como una de las principales redes de apoyo. Continúen nuestras noticias.
2: Bueno, son las 7:54, 7:54 PM, mensajes de la audiencia. A ver, hay varios por acá. Déjenme mencionar los que pueda, ¿no? Dice Sergio, buen día. Una pregunta. Sé que no tiene usted la respuesta, dice, pero es para el gobernador. ¿Será que ya se dio cuenta que le mintieron con las estadísticas, con la baja de muertes violentas en el estado de Sonora? Porque en lo que va de agosto son 2 o 3 asesinados diarios. Y lo vuelvo a decir, no hay más ciego que el que no quiere ver esta realidad de violencia en la capital. Antes era Obregón, ahora es Hermosillo. La nota diaria, caray, no puede uno ni comer a gusto en un changarrito. Qué feo se está poniendo Hermosillo, dice acá nuestro amigo de la audiencia. Un comentario más sobre el tema de las cámaras, que es una pregunta que, pues, que yo todavía sigo haciendo. El tema de las cámaras. Dice, cuando preguntábamos, o yo preguntaba, ¿cómo podíamos ligar o relación vincular? ¿Cómo podíamos vincular el hecho de que haya más cámaras con la disminución de los delitos o el combate, pues, a ciertos delitos o la disminución del índice de la incidencia delictiva en Sonora o en México o en Hermosillo o en Obregón o donde sea, con más cámaras, ¿va? O sea, si necesariamente más cámaras en cada poste, en cada esquina de cada ciudad, significa menos delitos. A mí no me queda claro, sí, con todo respeto, no me queda muy claro si realmente esas cámaras están ayudando a combatir delitos o están ayudando a encontrar delincuentes. Sí, porque parece que es a la inversa, ¿no? Parece que es a la inversa. Y entonces hay una persona que me hace aquí un comentario, dice, ¿cuántos delincuentes han agarrado con tanta inversión de cámaras? Porque hay que recordar que hace como un año, un hombre fue levantado frente a su esposa por rumbos de la Victoria y pasó por las vías del tren en Periférico Sur y Luis Encinas, de aquí en Hermosillo. y lo perdieron ahí por donde está la estación, la de Tufesa, ¿sí? Y déjeme decirle que sí hay cámaras en postes metálicos de gran altura, y una de esas está en las faldas del Coloso Bajo, y se les peló Baltasar, dice. Bueno, es un ejemplo de cómo en este caso una persona que fue privada de su libertad, y las personas que lo privaron de su libertad recorrieron la ciudad, se trasladaron por varios puntos de la ciudad en donde había cámaras. Entonces, por eso es esa es la me parece que es una duda razonable, ¿no? Sí. Ya le preguntaremos, vamos a revisar las estadísticas y, bueno, desde luego consultarlo con las autoridades. No volvieron a decir nada de la Unidad Estatal de Protección Civil tras lo del ISSSTE, ¿verdad? Lo que se sabe nada más, ayer estaba viendo un trabajo que publicó el periodista Jesús Ibarra en una solicitud de transparencia que hizo el periodista Ibarra. Está en sus redes, ¿no? Si usted quiere leerlo, desde luego, en donde se establece que la Unidad Estatal de Protección Civil, tras detectar las irregularidades con las que operaba el hospital de Ocaranza de ISSSTE, se informó a la autoridad nacional, porque pues, el ISSSTE es federal. Déjeme buscarlo, para leerle completo. Lo que publicaba Jesús Ibarra, pero ¿cómo es Jesús Ibarra? Aquí está, sí. Él es Morpheus en su cuenta de ex. Mire, lo que dice él es lo siguiente, y muestra los documentos, no están ahí en sus redes sociales, y lo retomo con el crédito correspondiente. Es un trabajo hecho por él, por el periodista Jesús Alberto Ibarra, y está publicado en sus redes sociales. Dice, por transparencia descubrimos que tras revisar el expediente de inspección extraordinaria realizada al Hospital Fernando Caranza del ISSSTE en Hermosillo, la Coordinación Estatal de Protección Civil turnó el 3 de julio este caso a la Coordinación Nacional de Protección Civil a cargo de Laura Velázquez Salzúa, luego de asentar en la respuesta que el instituto no solventó las 42 observaciones hechas en el inmueble el 15 de junio. Velázquez Salzúa fue nombrada en el cargo por el expresidente López Obrador y fue el gobernador Durazo quien le tomó protesta en agosto del 2020 cuando era secretario de Seguridad. Son las 7:59, voy al corte y regreso.
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0: Conagua, con el pronóstico del estado del tiempo del Servicio Meteorológico Nacional. Mi estimado Gilberto, ¿cómo estás? Buenos días, adelante.
1: Muy buenos días, Sergio. Pues iniciamos el pronóstico para este día en el estado de Sonora, que esperamos, pues viene, como habíamos comentado ayer, una baja en las posibilidades de lluvia para buena parte del estado de Sonora. De hecho, ayer lo empezamos a sentir en varias partes. Y pues ahora, al día de hoy, básicamente hay posibilidades de lluvia en el norte y oriente del estado. Son lluvias ligeras a moderadas nada más. A lo mejor alguna fuerte puntual por ahí se puede colar, pero la mayoría van a ser lluvias ligeras a moderadas. Inclusive Caborca tiene posibilidades de lluvia. Toda la parte norte desde Caborca hasta Agua Prieta. Y pues si nos vamos por la zona serrana del oriente, pues sería desde Agua Prieta hasta posiblemente Álamos, podría llover, pero ahí son lluvias muy pequeñas en las que se espera para el sur del estado, la zona de Álamos, y se podría acercar un poco a los valles de Mayo y Yaqui, pero son lloviznas y lluvias muy ligeras las que se esperan para el día de hoy, así que las condiciones pues para lluvias son, como ya hemos comentado, se iban a recorrer más que toda la zona serrana, y para mañana también va a ser el mismo caso. Mañana y pasado la mayor parte de la lluvia va a estar cargada hacia el oriente y el norte del estado, así que sin embargo, pues en los valles, en lo que es el Yaqui, Mayo, y pudiera lloviznar, llover ligero, al igual que la zona de Hermosillo en estas regiones, pero lo importante, la lluvia importante va a seguir, se va a estar, pues cuando vemos este fin de semana se va a concentrar lo que es hoy jueves, mañana viernes y posiblemente sábado y domingo se concentre en la zona del norte y oriente de Sonora. Y ya después de la próxima semana pues viene ya otro periodo de lluvia normal, así que ahí vamos a empezarnos a quejar para cuando se va la lluvia nuevamente, ¿no? Pero por lo pronto vámonos por ciudades, de las cuales muy pocas, cuando menos las que estamos dando seguimiento aquí en este noticiero, pues muy pocas tuvieron reporte de lluvia, es lo que estamos revisando. Uh-huh. Empezamos con Hermosillo, que ayer no tuvo reporte de lluvia, pero sí tuvo una máxima de 41 grados y medio, la mínima registrada esta mañana fue de 25 grados, para el día de hoy se espera una máxima de 42 grados, y para el día de mañana se espera una mínima de 27 con una máxima de 43 grados. Posibilidad de lluvia para hoy y mañana, hoy prácticamente es casi cero. Está bastante baja, estamos hablando menos del 20%, y mañana pues tendría el 10, donde sube un poco es a partir del sábado, donde hay por ahí, sábado y domingo sube un 20-30% de posibilidad de lluvias ligeras, así que hoy y mañana pues sí está bastante baja la posibilidad de lluvia para la ciudad de Hermosillo. Vámonos ahora entonces con Obregón, que ayer no reportó lluvia y tuvo una máxima de 42 grados, una mínima de 25. Y para el día de hoy, pues agárrense, en Ciudad Obregón, se esperan una máxima de 43 a 44 grados.
0: ¿En Obregón?
1: En Obregón.
0: Y con esa humedad, imagínate cómo va a estar.
1: Sí, y para lo que es el día de mañana, se espera una mínima de 26, y aquí viene lo bueno, 44 a 45 grados podría estar la máxima el día de mañana. Por ahí, inclusive, se espera que para el sur y el centro del estado, esta onda de calor se alargue todavía hasta el arranque la próxima semana, por ahí lunes, martes estaríamos todavía con temperaturas bastante altas, así que parece que va a durar más de lo que pensamos, pues posiblemente empiece a ceder a partir del miércoles temperaturas, así que pues viene un periodo bastante de temperaturas bastante altas, y pues para Obregón la posibilidad de lluvia tanto de hoy como mañana pues es bastante baja. Hoy sí es bastante baja, estamos hablando que anda alrededor de un 10%, pero para mañana y se mantiene lo que es viernes, sábado y domingo, alrededor de un 30% de posibilidades de lluvias ligeras, o inclusive algunas moderadas puntuales en Ciudad Obregón. Ahora vámonos con Navojoa, que ayer tuvo una máxima de 38 grados, hoy amaneció con una mínima de 25, para el día de hoy se espera una máxima de 40 grados por la tarde, con posibilidades de lluvia el día de hoy alrededor del 10-15% nada más para Navojoa. Para el día de mañana se espera una mínima de 25 con una máxima de 41 grados. Posibilidades de lluvia para Navojoa el día de mañana, 30% de lluvia ligera. Seguimos con Cananea, que fue la única ciudad de las que llevamos reporte, tiene lluvia. De estas cinco ciudades que estamos monitoreando, Allá tuvo una máxima de 34 grados y la lluvia fue apenas 0.3 milímetros, o sea, como para no dejar, nomás ahí les cayó una pequeña llovizna cananea. Y la mínima de esta mañana fue de 18 grados. Para el día de hoy se espera una máxima de 35 grados en Cananea, posibilidades de lluvia alrededor de un 40% de posibilidades de lluvia ligera a moderada para este día en Cananea. Para el día de mañana se espera una mínima de 19 con una máxima de 37 grados. Y la posibilidad de lluvia para Cananea el día de mañana pues es muy baja, menos del 10%. Aunque se recupera para el fin de semana, pero el día de mañana sí, prácticamente es casi, no puedo decir cero, pero es menos del 10%. Así que esa es la condición. Lo que sí, Cananea posiblemente para el arranque de la próxima semana, o inclusive el domingo, pues ya está acercando los 40 grados, así que pues ahí están prevenidos lo que pueda pasar. Uh-huh. Sí, viene bastante, bastante fuerte. De hecho, está registrando Cananea ahorita temperaturas más altas que Nogales, que eso sí es raro, Bastante raro porque Nogales apenas anda ayer, aquí viene el reporte de Nogales, tuvo una máxima apenas de 29 grados. Esto debido a que posiblemente estuvo muy más nublado en esta zona, aunque no llovió en Nogales. Bueno, aquí los reportes de la estación de Nogales no viene con reportes, pero sí hay otras estaciones de la ciudad, que es lo que estamos checando, pero pues prácticamente la lluvia se cargó más hacia la zona de Agua Prieta, ahí sí donde vimos lluvia moderada la que se tuvo, pero en la zona de Nogales sí no tuvimos registro de lluvia el día de ayer. Y para el día de hoy se espera una máxima de alrededor de 29, 30 grados. Y pues con posibilidades de lluvia también de alrededor de un 40% de lluvia ligera, llovizna para el día de hoy. Para el día de mañana se espera una mínima de 22 con una máxima de 32 a 33 grados para el día de mañana. Y posibilidades de lluvia pues aquí menos del 10%, todavía tiene menos posibilidades que Cananea el día de mañana, que se espera que sea la condición más seca para esta zona del norte. Así que aquí estamos viendo algo curioso, que cómo se ha estado comportando las temperaturas en la parte norte, en estas dos ciudades que estamos monitoreando, Cananea y Nogales. Por lo general Nogales siempre está más caluroso, pero el día de ayer fue completamente lo inverso, fue bastante diferencia entre lo que es Cananea, que reportó 34 grados de máxima, y Nogales que apenas, ni siquiera alcanzó los 30 grados.
0: Que casi regularmente es al revés, ¿no?
1: O están iguales o casi siempre, por lo general está muy arribita Nogales, pero ahora lo que no nomás es lo que llama la atención es el cambio de lugar, sino la diferencia, son 4 grados de diferencia y es bastante, ¿no?
0: Fue muy marcada, además.
1: Muy marcada la diferencia, y pues posiblemente las dos ciudades van a sufrir para el fin de semana y la arranquera próxima también. Y posiblemente las dos se acerquen a los 40 grados a partir del domingo.
0: Perfecto. Bien, Gilberto, pues te agradezco mucho las presas, ya recuperándose un poquito, ¿no?
1: Sí, ahorita estaba esperando el reporte del día de hoy. El día de ayer, aquí tengo el del día 12, todavía no hay cambios muy importantes, pero por ejemplo, la angostura anda del 50.3%, el Novillo en el 32.2%, el Álvaro Obregón en el 15.9%, han tenido cierta recuperación. La Ruiz Cortines, que es la de Navojoa, anda en 33.2%, pues sí que casi el doble del año pasado. Y pues lo que es el Molinito anda en el 7.2, y pues la Velardo, pues ahí sí le hablamos, ahí a pesar de la lluvia, la Velardo pues anda en el 0%, no se cansa de medir lo que tiene, ¿no?
0: Pues atentos como siempre, vamos a ver cómo evoluciona lo que le queda a este mes de agosto. ¿Cuánto tiempo, según la estadística, nos queda, digamos,
1: de lluvias fuertes? Lo normal es que se mantenga hasta septiembre, pero este año parece que viene también llueve en octubre, noviembre, pero son lluvias más pequeñas históricamente. pero parece que este año viene un poco más favorecedor. Estos dos meses, octubre y noviembre, podríamos tener algo de lluvia un poco más, que ya ha pasado en otros años. Inclusive ha llovido más en el otoño que en el verano algunas veces, que son raras, ¿no? Tampoco es lo normal, es que la lluvia importante es en verano, que sí se ha estado dando, no solamente que todavía, pues las presas, obviamente como son bastante grandes, sí se nota muy poco, poco se ve que va lenta la recuperación, pero así va. Obviamente sí vamos mucho mejor que el año pasado, pero sí vamos a empezar a notar ya el cambio un poquito más adelante, ya cuando estemos entrando a septiembre.
0: Bien. Pues pendientes como siempre, Gilberto, muchísimas gracias.
1: Que tenga muy buen día, hasta luego.
0: Hasta luego. Son las 8:13 a.m. Miren, hace unas horas la dirigencia nacional del PAN, el señor que dirige el PAN en el país, Jorge Romero, creo que se llama. Jorge Romero, sí. Estaba exigiendo que hubiera derecho de réplica en la mañanera, en la conferencia matutina de Palacio Nacional. ¿Va? Bueno, la presidenta respondió hace ratito. Bueno, pero vamos por orden de aparición, ¿verdad? Jorge Romero, el dirigente nacional del PAN, dijo que la mañanera también debe someterse a los mismos lineamientos cuando la presidenta Claudia Sheinbaum da sus opiniones. Esto es lo que dice el dirigente nacional del PAN, Jorge Romero.
2: Estamos a favor de los derechos de las audiencias, no de la censura, y jamás lo estaremos. Pero también hoy lo venimos a decir, si tan preocupados están por los derechos de las audiencias, bueno, pues empecemos por reconocer que si hay un espacio comunicativo absolutamente desproporcionado, es el de la mañanera. La mañanera desde hace 8 años es un show de televisión. A eso equivale. Es un show con toda la cobertura, con todo el aparato del Estado, con transmisión en vivo, en donde de verdad alguien en su sano juicio, hasta el más morenista, se lo preguntamos, ¿en verdad no creen que es un espacio en donde no se han vertido opiniones, en donde no se han vertido infinidad de datos que no son precisos? O le hacemos una pregunta a la presidenta Claudia Sheinbaum, tan interesada entre distinguir dato y opinión, cuando ella dice en sus mañaneras, y que lo ha hecho 1,000,000 de veces, cuando ella dice que Andrés Manuel López Obrador ha sido el mejor presidente de México, ¿eso es un dato o esa es una opinión? Entonces, todos los medios de comunicación, todas las voces políticas distintas, tenemos que ser clasificados, pero ellos no pueden serlo, ellos son la voz de la verdad. Y entonces, ¿quién clasifica lo que se dice en la mañanera? Por eso hoy venimos a anunciar también que el Partido Acción Nacional presentará, precisamente en la sesión de hoy, está enlistada, una iniciativa para regular el derecho de réplica en las mañaneras.
0: Bueno, ahí está, pidiendo el derecho de réplica en las mañanas. La señora presidenta le contestó hace ratito, el dirigente nacional del PAN, le preguntaron sobre esta exigencia de los panistas de que les den derecho de réplica en las mañaneras, y así respondió la doctora.
3: En su conferencia de prensa, ahí puede haber una buena réplica.
4: Ellos argumentan que sobre todo estarían pensando en derecho de réplica sobre hechos falsos únicamente, no opiniones, sino hechos falsos o datos que ellos consideren.
3: Ellos también tienen acceso a los medios, tienen acceso a las redes, son funcionarios públicos, porque pertenecer a la Cámara de Diputados, de senadores, o ser funcionario público de un partido político, pues utiliza recursos públicos. Al utilizar recursos públicos, pues eres un servidor público, un funcionario público. Entonces ellos tienen acceso, pues a las redes tiene acceso cualquier ciudadano, y a los medios de comunicación pues pueden convocarlos a través de sus fracciones. El ejercicio de la mañanera es un ejercicio de información y de debate público, de debate de ideas y de acciones y de información permanente de lo que hace el gobierno. Y vamos a seguir con las mañaneras, y vamos a seguir con el debate público, y vamos a seguir con el derecho de réplica, porque sí hay mucha noticia falsa, y todos pueden hacer el mismo ejercicio. Tiene su chiste sostener todos los días una conferencia de prensa.
0: 8:17, vamos al corte y regresamos.
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3: Son las 8 de la mañana con 20 minutos. Aguántense la sed, es muy temprano todavía, sí. Aguántense la sed para mañana. 8:20, la doctora Lourdes Sotelo, y es dentista de la clínica Elván, está en la línea telefónica. ¿Cómo le va, doctora? Buenos días.
4: Buenos días, Sergio. Vaya, muy bien, gracias. ¿Y a ti?
3: También, muy muy bien, gracias a Dios. A ver, doctora, cuéntale a la gente de los servicios que se ofrecen ahí en Clínica Elván, y luego creo que nos ibas a explicar hoy qué es eso de las carillas cerámicas. ¿Qué se hace? ¿Qué le ponen? ¿De dónde la sacan?
4: Sí, muy bien. Pues aquí en la clínica del doctor Elvani manejamos todo tipo de tratamientos, con especialistas también, tanto rehabilitadores, endodoncistas, protecistas. Tenemos un campo muy abierto para ofrecerte en cuestión odontológica, pero ahorita me voy a enfocar un poco en las carillas cerámicas, que es lo que estamos trayendo ahorita en la clínica. Uh-huh. Las carillas cerámicas son láminas muy delgadas de un material cerámico que estas se pueden adherir por la parte frontal de tu diente, ¿no? Así cambiando pues la forma de tu diente, el tamaño y color.
3: Bien, ¿cualquier persona es candidata o candidato a estas carillas cerámicas?
4: Sí, previamente se hace un diagnóstico para ver si eres candidato. La verdad es que la mayoría de los pacientes que acuden con nosotros son candidatos. En caso de que no seas candidato es porque puedes tener alguna mala alineación de tus dientes, pero para eso también contamos con el servicio de ortodoncia, tanto convencional como invisible.
3: Bien, a ver, vamos a hacer así como una especie de línea de tiempo. Llega el paciente a la clínica, lo revisan, en cuánto tiempo, digamos, y cómo se determina hasta que ya trae puestas sus carillas cerámicas.
4: Okay, sí, mira, si tú como paciente llegas, lo primero que hacemos es una valoración, escaneamos ambas arcadas, tanto la superior como la inferior de tus dientes. Sobre eso nosotros hacemos un diagnóstico previo, luego diseñamos, porque también contamos con nuestro propio laboratorio para así poder controlar la calidad de los materiales y estar muy de cerca del proceso de fabricación, y así pues también enfocarnos en cada detalle para entregarte una buena calidad en carillas. Una vez que nosotros diseñamos, el diseño de sonrisa, nosotros previamente te volvemos a citar para hacerte, es algo que se llama mock-up, que es como una maqueta de lo que tú vas a tener en tu boca antes de tallar tu diente, ¿no? Sí. Normalmente creemos que nos van a dejar el diente muy pequeño, que vamos a tallar muchísimo, pero no, ahorita la técnica que utilizamos incluso en la clínica del doctor Elvani es la más moderna, que es mínima invasiva. Normalmente podemos tallar de 0.3 a 0.5 milímetros, incluso a veces es nulo el tallado. Entonces, una vez que ya llegaste, te hicimos tu mock-up, que es como tu maqueta, tú nos das la autorización, y una vez autorizada, nosotros fabricamos en nuestro propio laboratorio con nuestras propias fresadoras en un tiempo muy corto de tiempo, que esto normalmente no te lo ofrecen todas las clínicas porque pues no todas tienen el laboratorio propio, ¿no? Entonces nosotros las fabricamos en un tiempo muy corto, y aproximadamente en 2-3 citas tú ya tienes tu diseño de sonrisa.
3: Bien, el tallado de dientes, me gustaría que te regresaras un poquito ahí, doctora, porque es donde a muchos les da miedo, ¿sí?
4: Sí.
3: Porque, a ver, van a tallar los dientes y no me van a dejar nada, y tienen esas dudas, que regularmente son dudas originadas, pues, porque se desconoce el proceso. Por eso me gustaría que repitiéramos esa parte.
4: Sí, bueno, es un mito que para la colocación de carillas en sí se haga un tallado excesivo de diente. Normalmente cuando hacemos un tallado un poco más excesivo es cuando colocamos coronas, pero eso es cuando ya hay piezas muy...

0: comprometidas, ¿no? Cuando tú llegas a un diseño de sonrisa, que quieres algo más estético, que tienes dientes un poco más alineados, como te comentaba, no hay tanto tallado dental. Entonces, la técnica que usamos es precisamente para eso. O sea, sobre la maqueta que nosotros hicimos, vamos a hacer el tallado, no sobre tu diente. Por eso incluso no es tan necesario hacer el tallado sobre el diente. Entonces, es un mito completamente que tenemos que tallar muchísimo. Incluso se puede decir que la carilla es casi casi del grosor de una uña, o sea, es muy muy delgadita, por tanto no necesitamos tallar mucho tu diente.
1: Bien, ¿y cómo se pone? Estoy intentando imaginarme, ¿es como un pequeño molde que se mete así al diente? ¿Cómo es?
0: Sí, una vez que tú ya llegaste, te hicimos tu escaneo, sobre ese diseño que nosotros vemos en pantalla, hacemos el diseño de sonrisa, en este caso las carillas, que viene siendo por piezas, o sea, es unitaria. Entonces, nosotros con un programa especializado para diseños de sonrisa y carillas, vemos el grosor de tu diente. Una vez que ya tenemos eso, hacemos como una guía con una... vamos a ponerle como plastilina, que esta se endurece y nosotros podemos ver el grosor que va a quedar en la carilla. Entonces, tú me ¿cuál fue tu pregunta, perdón?
1: Si son como moldes, ¿no? Que se embonan así en el diente.
0: Sí, una vez que ya tenemos como que ese grosor, nosotros ya lo mandamos a fresar. Nosotros tenemos una fresadora especial en nuestro propio laboratorio y sobre un material cerámico, esa fresadora hace los moldecitos que después hacemos una prueba con esa carilla para ver si puede ajustar bien sobre tu diente. Entonces, así nosotros ya podemos ver. Sí, más bien tú como paciente puedes ver el tamaño, la forma, el grosor de tu carilla.
1: Bien, ahora, ¿qué cuidados requiere tener el paciente, el que ya cuando ya las trae puestas, hay que cuidarlas, ¿no?
0: Sí, claro. Yo siempre les comento a los pacientes que es necesario sus citas periódicas cada 6 meses para un mantenimiento. La ventaja que tenemos con las carillas cerámicas es que pues sí nos duran de 12 a 15 años, incluso no se opacan. Entonces, sí puedes ir esporádicamente a tus consultas, pero de preferencia es ir cada 6 meses. El uso de hilo dental, siempre se los comento y les hago muchísimo hincapié. Sí. Sí, muy, muy importante. También les recomendamos un irrigador bucal, cepillado dental, pero igual eso lo explicamos una vez que terminamos el procedimiento más a fondo, incluso con técnicas de cepillado para pues un correcto cuidado post tratamiento.
1: Perfecto. Doctora, una última pregunta que aquí me la hicieron como en broma y no, pero a mí se me hace que es real. A ver, ¿qué se puede comer? ¿No? Elotes, totopos, chicharrones, ¿qué se puede comer con las carillas? ¿O hay que tener esos cuidados también?
0: Bueno, hay que tener cuidado como todo porque yo siempre les digo, es una prótesis, es un cuerpo extraño dentro de tu cuerpo natural y obviamente debes de tener muchísimo cuidado con lo que comes. Sin embargo, el material cerámico que nosotros usamos tiene muchísima resistencia para morder. Entonces, no hay tanto problema con que tú muerdas incluso un cacahuate, ¿no? Que es el típico miedo.
1: Cacahuate japonés, que se te vaya con todo el diente, ¿no?
0: Sí, ajá, obviamente te comento, debes tener tus cuidados, pero no es imposible hacerlo. O sea, incluso el material cerámico está hecho para eso, para tener una resistencia al momento de morder.
1: Perfecto. Doctora, ¿dónde nos encontramos? Compártele, por favor, a la audiencia las direcciones, teléfonos, redes sociales del doctor Eloani.
0: Sí, tenemos 3 sucursales, 2 aquí en Hermosillo, 1 en Ciudad de México. Las 2 sucursales que tenemos aquí en Hermosillo es sucursal Norte y sucursal Navarrete. 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
1: Perfecto, luego en Polanco, mira dónde, sí, muy bien.
0: Sí, sí, sí.
1: Algo bien. Doctora, muchas gracias, gusto en saludarte.
0: Igualmente, hasta luego.
1: Hasta luego, es la doctora Lourdes Sotelo de la clínica Eloani. Son las 8:29, 8:29, déjeme ver si recupero aquí mensajes de la audiencia, aunque sea un par de mensajes. Dice don Raúl. Sí. A ver, Raúl Villanueva dice, ese Ávila, dice, Arturo Ávila, pues el vocero de Morena, es la mitotera del bienestar, dice, llevas pesado, Raúl, te llevas pesado. Luego, otro mensaje. Ah, bueno, ahorita le pregunto, don José Ramón, discúlpeme, es una pregunta para Gilberto Lagarda, que se le podía preguntar la capacidad de presa del Cumaquito. Ahora, esta información que está pública, es información, señor Espinosa, que está pública. Está en los sitios oficiales de redes sociales de la Comisión Nacional del Agua, ¿sí? Se reporta casi a diario el nivel de almacenamiento del sistema de presas de Sonora, y ahí vienen los cuadros. Están medio enredosos para alguien que no es técnico, pero ahí viene qué capacidad tiene cada una de las presas, ¿va? Señor don Julio César Contreras, gracias, buen día. Dice, ánimo previo al fin de semana. Sí, señor, es previernes, claro que sí. Sergio, buen día. Qué buena noticia que está lloviendo para los terruños de Guasabas. Para mañana lo estaremos escuchando por allá, dice acá don George, gracias. Y luego otro mensaje dice, o sea que los ahorros no los administran las Afores, ahora lo hará Morena. Y ya sabemos qué pasa cuando ellas administran algo. El Tren Maya, la Aerolínea Mexicana, la minera de litio, etcétera, etcétera, ¿no? En fin. Y luego me manda un pedazo, me manda un GIF de acá de la pelea entre los diputados, ¿sí? Es un pleito que fue, es una escena icónica del Chavo del Ocho, cuando don Ramón se está peleando con el maestro Longaniza, ahí en el patio de la vecindad. Dice que es un pedazo del video de la pelea entre los diputados. Gracias. Voy al corte, regreso.
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1: Son las 8:34. Mira, Aurelia, que deberíamos ir a hacer un reportaje a Guasabas, dice, la capital del mundo. Dice, que muy bonitas fiestas allá. Que nos invitan, dice. Aquí dice, sí. Sí, que vayamos, dice. Bueno, pues, bueno. Bueno, pues.
11: Me apunto.
1: Sí, ni hablar. Sí, el deber reclama. Sí, el deber reclama, sí. El auditorio tiene la razón, casi siempre. 8:34 A ver, tengo acá un mensaje, tengo algunos mensajes que para que no se me vayan quedando. Don Sergio Vázquez de Cananea dice, buenos días, soy Sergio Vázquez de los Mineros Retirados de Cananea. Un saludo igual para usted, don Sergio, muchas gracias. Quiero comentarte que hemos estado teniendo problemas con el depósito de la ayuda solidaria que se nos otorgan a los mineros retirados a través del Plan de Justicia para Cananea. Esta ayuda es mensual. Y cada mes varía la fecha del depósito por varios días, representando literalmente para muchos compañeros mineros retirados quedarse sin comer, sobre todo los más adultos. Hay que recordar que no contamos con otros ingresos, porque no tenemos una pensión formal, ya que nunca fuimos inscritos al régimen del Seguro Social. Estamos haciendo una invitación a una reunión extraordinaria el próximo viernes a las 5:00 p.m. mañana en nuestro recinto oficial de la Avenida Juárez para manifestarnos sobre este único punto. Gracias por la información. Con mucho gusto, don Sergio. Bueno, ellos son los mineros retirados de Cananea que reciben un apoyo mensual como parte del Plan de Justicia para Cananea. Para muchas de estas personas, según me lo explica aquí mi tocayo, pues es el único ingreso y puede hacer la diferencia entre hacer el súper o no hacer el súper, entre tener o no tener para comer. Ellos se están convocando a una reunión, los mineros retirados de Cananea están convocando a una reunión para el viernes a las 5:00 p.m. en el recinto oficial de los mineros retirados de Cananea en la Avenida Juárez. Mañana viernes, 5:00 p.m. Son las 8:36 8:36, otro mensaje de la audiencia. Buen día, dice, se están realizando detenciones en diferentes partes del país de exfuncionarios, ya sea gobernadores y presidentes municipales, pero únicamente de la oposición. Cuando se trata de alguien de Morena, nunca hay pruebas. Ahí está el caso de la presidenta municipal, por mencionar uno, del desvío de 900 millones de pesos. Es la alcaldesa de Acapulco, ¿sí? Enedina, Ernestina, ¿no? Algo así se llama. Bueno, ahorita voy a decirle el nombre correcto de la alcaldesa. La alcaldesa morenista de Acapulco, que está señalada por el desvío de 900 millones de pesos, ¿sí? De las arcas, y salió absuelta. Dice, eso sí que es persecución política, se refiere a los de oposición. Eso sí que es de persecución política descarada. Y así van a ir acabando con todos los que señalan al gobierno de Morena, que para mí es el más corrupto que haya tenido México, dice acá Jesús en este mensaje que nos deja en el WhatsApp. Uno más, mira, dice, buenos días, don Sergio, va a estar buena la picada de cebolla con el tema de la prestada de dinero. Saludos. Pues yo, ¿qué? Es el Alejandro Romero que anda generando conflictos interinstitucionales y demás. Alejandro Romero, ¿cómo estás?
12: ¿Qué tal, Sergio?
1: Sí.
12: ¿Cómo estás, eh?
1: Sí, da la cara, mi hermano, da la cara, porque estás provocando muchos conflictos con ese tema de la prestada de dinero.
12: Y los que se vienen, Sergio.
1: Oye, ahorita que estaba mencionándole yo a la audiencia de lo que ibas a hablar, pues obviamente, ¿no? Varios brincaron, ¿no? Oye, me imaginaba yo, por ejemplo, imagínate una pareja que va en el carro, ¿no? Que va escuchando la radio y que le digo yo el tema, ¿no? De, mira, prestándole dinero a los parientes, ¿no? Imagínate, cuántos se voltearon a ver así como diciendo, mira, ahí te hablan, ¿no?
12: O la clásica tocadita de pierna, ¿no?
1: Sí,
12: a decirte, pon atención.
1: Ándale, mira, ándale. A ver, di algo, ¿no? A ver, ¿sale caro entonces andar de buena gente con el dinero, con la familia, con los amigos, que luego es dinero que no vuelve, ¿no?
12: Sale caro, Sergio, sobre todo si no sabes hasta dónde y si no pones condiciones y reglas claras, ¿no? Eso es lo importante en este tipo de asuntos, porque ¿sabes qué, Sergio? No solamente pierdes el dinero si es que le prestas a un amigo, a un compadre, a un familiar, uh-huh. Y no te lo devuelve. Hay un costo de oportunidad para empezar, porque pues es dinero que te quitan y que tú no lo usas en ti, no lo usas ya sea para irte de vacaciones, para tu salud o para otra cosa que tú quieras gastarlo. Entonces hay un costo de oportunidad. Hay un costo emocional porque, pues, obviamente esa persona, luego hasta los que les prestas, los amigos que les prestas, se vuelven los ofendidos, ¿no? O sea, sí. Es típico que sucede que ya no te hablan, ¿no? Y casi te dicen, qué muerto de hambre eres por cobrarme esos 3,000 pesos.
1: Lángaro, te dice, ¿no? Lángaro.
12: Que te debo desde hace 12 meses. 12 míseros meses, ¿no? Así como sí. Don Ramón cuando le iba a cobrar la renta al señor Barriga.
1: Sí, 14 meses de renta, ¿no?
12: Nomás le debo 14 meses de renta.
1: Sí, y todavía se hacía el digno, ¿no?
12: Sí. Sí. Y luego, Sergio, hay un costo de dependencia, porque lamentablemente a veces, pues hay gente muy concha, ¿no? Entonces le prestas una vez y como vio que fue fácil, que no le estuviste cobrando, pues te vuelve a pedir prestado y así sucesivamente, ¿no? Cada vez que se le ocurre. Y está el costo de tu seguridad, ¿no? Pones en riesgo tu seguridad financiera. Muchos nos han enseñado, digamos socialmente, Sergio, que a la familia siempre hay que apoyarla y que por los amigos hay que quitarnos hasta la camiseta. Pero esto yo te diría, lo matizaría, si esto nos pone en riesgo nuestra seguridad financiera, creo que no vale la pena correr ese riesgo, ¿no? Entonces, ¿qué debemos de hacer, Sergio? Y aquí vienen las recomendaciones, reglas claras para este tipo de préstamos. Uno, si no lo puedes regalar, Sergio, no lo prestes. Es decir, si no das por perdido ese dinero que le vas a prestar a un amigo, un familiar, y te va a doler, te va a poner en riesgo, mejor no lo prestes.
1: Te va a desestabilizar, mejor no.
12: Sí, mejor dalo por perdido, y si vuelve, pues qué bueno, ¿no? Pero la primera regla es esa, si no lo puedes regalar, no lo prestes. Número dos, nunca prestes sin condiciones claras, es decir, que quede clarito cuánto te va a pagar, en cuántos abonos, en cuánto tiempo, aunque sea por un WhatsApp, Sergio. De manera que, si te queda mal, mira, aquí está el WhatsApp, tú quedaste de pagarme tal fecha, no lo cumpliste, pues ya no te voy a prestar, mano, ¿no? Entonces, reglas claras, condiciones claras para el préstamo. Número tres, hay que hacer una diferencia, Sergio, entre las emergencias y los malos hábitos. Es decir, no hay que ser tan malo, pues, ¿no? No hay que ser marro, ¿no? Como dicen por ahí. Si es para una emergencia médica, oye, necesito llevar a mi hijo a consulta. No traigo
1: lana, se comprende, ¿verdad? Y se ayuda de la mejor forma posible, pues, pero...
12: Claro, ¿no? Pero si es dinero para, porque ya quedaste 3 veces mal ahí en el empeño y, quieres pagar la prenda, no, pues tampoco, ¿no? Uh-huh. Número cuatro, hay que ayudar de forma inteligente, no solamente con dinero. Es decir, si es una persona que tiene problemas de ingresos, pues a lo mejor ayudarla, llevarla a un centro de emprendimiento, que haga su propio negocio, buscar otras maneras de que esa persona, no solamente darle el pescado, sino que también aprenda a pescar, ¿no? Y cinco, Sergio, el oxígeno para ti primero. Así como es en los aviones, ¿no? Que te dicen, si se despresuriza la cabina, usted póngase primero el oxígeno y ya después se lo pone al compañero de al lado. Así es también en las finanzas, Sergio. Primero, tú busca que no esos préstamos no quebranten tu estabilidad económica, financiera. Y ya después, si estás en condiciones, bueno, y si quieres, obviamente si sí puedes prestarle ahora sí que a los compadres, al amigo, al familiar, ¿no? Entonces, Sergio, pues esas serían las cinco reglas claras. Y otra parte importante, las frases de cómo decir que no, Sergio. A veces nos cuesta mucho, mucho trabajo decir que no a una persona que nos pide. Ahí te van unas recomendaciones de frases, a ver si te sirve.
1: A ver.
12: En este momento no estoy en posición de prestarte. Así. Uh-huh. O dos, esta vez no me es posible, pero espero que me entiendas. También no hay que dar muchas justificaciones, Sergio, porque eso abre la puerta a una negociación, ¿no? Entonces, sí hay que ser un poco tajante. no hay que dar muchas explicaciones, simplemente, ¿sabes qué? De momento no puedo, no estoy para dar prestado, espero me entiendan. Y ya, cerrar la conversación.
1: Y hasta ahí. Se acabó.
12: Y hasta ahí, porque si no, luego.
1: Sí, no, fíjate que no puedo, porque ya mañana tengo que pagar tal cosa, y luego el viernes tengo que meter al carro el servicio, y luego el lunes ya me llega la colegiatura, y luego ya tengo el recibo. No puedo. No, señor, ¿sabes qué? No estoy en condiciones, discúlpame. En otra ocasión, si te sirve para más adelante que yo pueda, pues ya podré, ¿no? Ahorita no.
12: Sí, pues ser generoso, Sergio, no debe significar que seamos el cajero automático de nadie, ¿no? Entonces sí, te digo, mientras sea para una emergencia y con reglas claras, y que obviamente si tú quieres y estás en posición de prestarlo, adelante, ¿no? Pero si no, pues sí hay que tener mucho cuidado, porque esto sí nos puede dejar en una mala posición económica.
1: Nos desestabiliza. Pasa mucho, pasa mucho. Y bueno, estamos hablando de que cuando no sabe uno decir que no, en términos generales es malo para la persona. Aquella persona que no sabe decir que no, la pasa mal en más de un sentido, económicamente, anémicamente, emocionalmente, porque si no sabes decir que no cuando te piden dinero, seguramente no sabes decir que no para muchas otras cosas. Y eso te genera conflictos con otras personas que se molestan contigo porque no sabes decir que no. ¿Sí? Y puede ser la pareja, puede ser los hijos, puede ser, no sé, amigos, etcétera, ¿no? ¿Para qué le dices que sí? Pues si no podías, ¿no?
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1: Me costó, pues, pero es un debate ahí, ¿no? Es un debate. Pero bueno, ahí está la recomendación. Sale caro. En términos económicos, en términos emocionales, prestar dinero a lo loco, a los parientes, a los cercanos, andar pagando deudas ajenas, ¿no?
12: Así es, definitivamente.
1: Gracias, Alejandro.
12: Gracias a ti, Sergio. Hasta pronto.
1: 8:48, voy al corte y regreso.
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1: Bueno, son ya las 8 de la mañana con 49 minutos, 8:49. Bueno, vamos a recuperar esta parte de la sesión de ayer de la Suprema Corte de Justicia de la Nación, cuando se avala por unanimidad que el dinero no reclamado de las Afores se transfiera a este sistema que se llamará, pues ya se llama, perdón, pero ya está creado, Pensiones para el Bienestar. Es la ministra Loreta Ortiz quien presenta este proyecto que fue aprobado por unanimidad.
2: No se acredita una vulneración al derecho de propiedad. La transferencia de recursos al Fondo de Pensiones para el Bienestar no implica su confiscación ni la pérdida de su titularidad, pues las reformas mantienen el carácter imprescriptible de esos recursos. Garantizan su reclamación permanente por las personas trabajadoras pensionadas o sus beneficiarios y prevén reservas financieras para su devolución. Tampoco se actualiza un acto privativo que exija una resolución judicial previa, ya que la reforma no altera la titularidad de los recursos, sino únicamente su esquema de administración. En cuanto a la alegada falta de certeza jurídica sobre el uso y destino de los recursos, el régimen impugnado establece reglas suficientes para evitar un ejercicio arbitrario. Del decreto y de las normas complementarias se desprende que el fondo tiene por objeto recibir, administrar, invertir y entregar recursos para garantizar pensiones y asegurar la devolución de aquellos que sean reclamados por sus titulares. Finalmente, no se vulneran los principios de transparencia y acceso a la información pública, pues la integración y facultades del comité técnico, así como las obligaciones de transparencia, rendición de cuentas y fiscalización del fondo, están previstas en el marco normativo aplicado.
1: 8:51 de la mañana. Mire, este mensaje no es de hoy, pero me lo dejaron acá, vale la pena, y ahí se lo pongo a su consideración. Es un espacio, creo yo, muy emblemático de la ciudad de aquí de Hermosillo, y por eso lo voy a leer. Con todo respeto, no se le va a quitar lo emblemático, no se le va a quitar lo bonito a ese espacio, pero igual lo leo. Dice: buen día, Sergio. Una observación que nos causó cierta curiosidad. Antes, por entrar al Parque La Ruina, no cobraban. Después empezaron cobrando solo si te estacionabas cerca o frente a la explanada principal. Ahora cobran por en general por el acceso, pero el día de ayer nos dimos cuenta que toda la periferia del terreno de donde está el Parque de la Ruina instalaron los famosos parquímetros digitales. ¿Qué es eso de que por ir a consumir todavía tengas que tener el derecho de pagar por ser consumidor? Están ya casi igual que en las plazas o centros comerciales donde te cobran por ir a comprar. Dice acá Gilberto en este mensaje que me dijo. Es todo un tema esto, ¿eh? Es todo un tema. Yo no quito que sea... es un gran emprendimiento ese del Parque de la Ruina. Es un lugar muy padre. En fin, no, intento equilibrar el comentario. Pero bueno, son quejas recurrentes de que a donde quiera que va uno le cobran el estacionamiento, ¿verdad? Están esos parquímetros digitales que pusieron en el ayuntamiento. Hay otros allá en el centro de gobierno. En general, a mí no me gustan los parquímetros. No sé, no me parece que sea una buena forma de los gobiernos de acercarse a recursos. No lo digo de ahorita, lo digo desde hace muchísimo tiempo. Yo sé que ustedes no me han escuchado antes, sí, pero esto yo lo, desde que empezaron a poner los parquímetros en el centro de Hermosillo, a mí no me parecía una buena idea, ¿eh? Los paga uno porque los tiene que pagar, porque no los multan, pero a mí no me parecía buena idea. En fin, de algún modo se inhibe de algún modo se puede inhibir el consumo, pues. 8:54. Bueno, vamos a los espectáculos. Ya está listo Rubén Ruiz.
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3: Muy Muy buen día, soy Rubén Ruiz y aquí les presento las breves del espectáculo.
4: La dinastía Castro vivió un momento de profunda emotividad ayer miércoles. La legendaria actriz y conductora Verónica Castro acudió al acto académico para presenciar la graduación de preparatoria de su hijo, el cantante Cristian Castro, quien finalmente concluyó esta importante etapa escolar cumpliendo una promesa pendiente. Sin embargo, lo más preocupante para la mayoría de los internautas, muchos de ellos fanáticos de su carrera, fue ver a la actriz caminando con mucho esfuerzo y con oxígeno. Hasta el momento, se desconoce si tiene alguna enfermedad crónico-degenerativa que la obliga a portar este artefacto la mayor parte del tiempo. Emma Coronel Aispuro volvió a hablar públicamente sobre su relación con Joaquín El Chapo Guzmán y sobre los años que pasó bajo custodia en Estados Unidos. Esto en un documental que se titula Casada con El Chapo, Emma Coronel habla. La ex reina de belleza aborda desde el inicio de su relación con el ex líder del cártel de Sinaloa hasta su propia detención, condena y posterior liberación. Este especial fue estrenado el 28 de noviembre del año pasado en Estados Unidos y en este mes de agosto llega a México en el catálogo de HBO Max. Y en otras cosas, miren, con 5 décadas de trayectoria en la escena musical, la agrupación Los Ángeles Azules se mantienen más vigentes que nunca y prueba de ello es el honor que van a recibir en la ciudad de Los Ángeles, California. Una calle portará su nombre. De acuerdo con un comunicado, será el próximo 14 de septiembre, cuando la concejal del Distrito 6, Imelda Padilla, encabezará una ceremonia para nombrar a una de las calles de Los Ángeles, precisamente Los Ángeles Azules. Y en mayo pasado, si recuerdan, fíjense que se reportó que Omar Chávez, hijo de Julio César Chávez, fue detenido en Culiacán, Sinaloa. Según se mencionó, en ese momento habría sido por un supuesto caso de violencia intrafamiliar y lesiones en agravio a su esposa Denis Chantal Corona Rodríguez. Y al poco tiempo, el boxeador rápido quedó en libertad. Pero a 3 meses de los hechos, la propia Chantal se sincera sobre el presunto maltrato del que habría sido víctima. Desde golpizas continuas hasta un secuestro. Fue lo que contó en una entrevista para un medio de circulación internacional la mujer, la esposa de Omar Chávez. Pues señaló que este proceso contra el boxeador comenzó el año pasado. Indicó que la violencia empeoró por el presunto consumo de medicamentos de él y su adicción a las apuestas. Supuestamente él la obligaba a pedir dinero a familiares y amistades para financiar sus actividades. Así es que indicó que decidió denunciar. Está demandado, pero bueno, las autoridades en aquel tiempo lo soltaron rápido y hasta ahorita dice que no han hecho absolutamente nada.
3: Es todo en la información de los famosos. Soy Rubén Ruiz y mañana nos escuchamos con más breves del espectáculo en nuestras noticias con Sergio Valle.
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1: 8:57, dice acá Fernanda, los pobretones somos los que prestamos dinero, dice, de lo poquito que tenemos a veces nos quedamos sin nada, pero a los ricachones no les sacas ni una moneda de 50 centavos, dice, pues fíjese que a veces sí, o sea, sí es cierto lo que usted dice, sí es cierto, que son muy marros. Bueno, a ver, el gobernador Alfonso Durazo ayer estuvo en el en reinicio de los trabajos de atención a los pueblos del río Sonora, y en donde anunció una inversión de 654 millones de pesos. Es el gobernador Durazo.
5: Tenemos que continuar dialogando, platicando, poniendo sobre la mesa soluciones con el mejor ánimo, con buena fe y con la certeza de que de parte del gobierno federal y del gobierno del estado van a encontrar invariablemente un claro compromiso de resolver a fondo un pendiente que viene del 2014.
1: Bueno, ahí está lo que dice el gobernador sobre ese tema. Hay una inversión de 654 millones de pesos. Buena parte de esa inversión también es de parte de la empresa, ¿no? Y en recursos, no sé si recursos públicos, pero parte de la empresa sí, son algunos cientos de millones de pesos. Son las 8:58. Dice acá una persona de la audiencia que hay que votar por los otros partidos para que agarren a los de Morena y asunto arreglado. ¿Usted cree? ¿Usted cree? Bueno. Otro más dice, buenos días, eso de los parquímetros, mi solución fue no ir a comprar al... digo el hombre, pues sí lo voy a decir. Mi solución fue no ir a comprar al Walmart Solidaridad, te cobraban por ir a comprar la despensa, dice. Discúlpenme por el gol, pues, pero si no, no queda claro el mensaje. Ese tema de los parquímetros siempre, ¿sí? Siempre es muy polémico. En fin, don Enrique, saludos hasta Ciudad Obregón, dice, jueves pozolero, dice. Es jueves pozolero, gracias, don Enrique, originario de Acapulco, así nos contó él, ¿sí? Y bueno, nos mandó un menú muy extenso. Me habló, los tamales con hoja, hechos en hoja de plátano, también me los mencionó en aquella vez que me mandó el menú de la comida que se hace allá en el estado de Guerrero. Vámonos, Raquel. Bueno, pues ya son las 9:00 a.m, hora de retirarnos. Hasta aquí llegamos con esta emisión de Nuestras Noticias, cadena estatal. Muchísimas gracias a mis compañeras en la operación técnica, en la cabina de La Poderosa de Cananea, Araceli Acuña, en La Poderosa de Nogales, Ramona Sesma, en Studio 104, allá en Ciudad Obregón, Jocelyn Valdés, aquí en Hermosillo, los controles técnicos, Raquel Arbizu. La coordinación le tocó hoy a Oralia Costa. Que estén muy, muy bien, que sea una jornada muy productiva, muy exitosa, el cuidado con el calor. Y acá nos reencontramos mañana. Bueno, hoy toca tele, los veo a las 9 ahí en Telemax. Y mañana, acá de regreso a las 7:00 a.m.
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1: ¿Qué onda, amigos, amigas en Radio Escuchas? Mi nombre es Eilian Beltrán y bienvenidos sean todos ustedes a Estudio 104.9. Esta hora, estas dos horas de 9 a 11 de la mañana se titula Actívate. Y como bien dice su nombre, es momento de activar el cuerpo y la mente. Y qué mejor que hacerlo con buena música. Además, chismecito del espectáculo. ¿Sabías que bastante interesantes, datos curiosos y mucho más? Así que quédate conmigo, porque en este rico día jueves 13 de agosto tenemos un combazo de todo esto que te acabo de comentar. También te voy a pasar qué onda con el clima el día de hoy. Tenemos 33 grados centígrados al momento. No manches, son las 9 de la mañana y ya tenemos 33 grados centígrados. O sea, vete cuidando del solecito desde ya. Usa bloqueador y quiero también que te hidrates muy bien. Ok, 33 grados centígrados al momento. Hoy alcanzaremos una máxima de 38 y bajaremos con una mínima de 26 grados centígrados. También te comparto nuestro WhatsApp 6442-332394 para que te pongas en contacto con nosotros. Y bien, dicho esto, es momento de activarnos. Y para esto te sugiero le subas a tu radio y disfrutes de la siguiente rola. Esto es Actívate. Iniciamos.

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1: 9:20, qué buena

tiene que salir de este proyecto son los siguientes integrantes. Y vamos a iniciar con este que últimamente en esa semana que pasó, pues sí, tuvo pique con muchos de la casa. Ya hablamos de Moisés Peñalosa, quien queda nominado. También Flor Vigna está nominada. Luis Chaparro quedó nominado. Masat Altamimi está nominado. Aranza Ruiz. Y, nombre, una vez más, por tercera vez consecutiva, Memo Schultz. Además de Janet García, quien parece ser que en cada nominación donde ella está seleccionada, no la pasa o no lo toma nada, nada bien. Así que uno de ellos será salvado en la semana y también uno de ellos tendrá que abandonar la casa el siguiente domingo. Así que ahí está la información. ¿Tú a quién le vas? ¿Tú quién crees que va a salir? Y pues, ¿por quién vas a votar para que se quede? Mira, a muchos de ellos los llamaron muebles y solamente por eso votaron por ellos. ¿Tú qué opinas? Son las 9 ya con 22 minutos, es momento de seguir con buena música. Recuerda, estás en Actívate.

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Son ya las 9:52 y yo les quiero contar algo. Fíjense que estaba por acá viendo qué show con todo esto de las nuevas películas y mucho más. Y fíjense que me di la tarea de ponerme a investigar un poquito porque llega la película The End of Oak Street, la nueva película de David Robert Mitchell, It Follows. Llegó a cines con una pues recepción sólida del 84% de la crítica del Rotten Tomatoes. Mira, la trama sigue a la familia Platt luego de que un misterioso evento cósmico arranca la calle Oak del suburbio y la transporta a otro vecindario, en un lugar desconocido donde tienen que sobrevivir, y para esto pues también tienen que tener como que mucha unión, ¿no? Fíjate, lo padre de esto es que yo estaba viendo y dije, wow, o sea, las imágenes, lo que nos regala en el promocional y mucho más, sí te deja con las ganas de querer ver la película. Y un 84% por parte de la crítica se ve que es bastante bueno. Pero mira, en una calle residencial con vecinos y familias totalmente normales como tú y yo, de repente pues pasa este evento, ¿no? Y lo convierte en una situación completamente inexplicable. De pronto están atrapados en otro mundo, rodeados de dinosaurios y sin saber por qué llegaron ahí. Y ahí está el encanto de esta película. No solamente trata de sobrevivir, sino también de descubrir qué onda, qué ocurrió, qué es realmente ese lugar y si existe una forma de volver a casa a donde están tan acostumbrados. Además, los secretos y los conflictos de los propios vecinos empiezan a salir totalmente a la luz cuando el miedo llega y el peligro empieza a aparecer. Bueno, una película bastante buena donde Anne Hathaway y también Ewan McGregor encabezan el elenco como los padres de familia. La neta, yo no me la voy a perder. Suena bastante interesante y parece ser que ya está en nuestros cines. Así que he ahí información de esta película titulada The End of Oak Street. Y bueno, dicho esto y en lo que buscas información para que te eches la vuelta, que de hecho hoy jueves es combo pareja en nuestros cines, lo puedes aprovechar y esta puede ser la película de opción para ver. 9:54, vámonos con música, ya escuchaste un adelanto, así que súbela a tu radio y disfruta de la siguiente rola.

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4: Hermosillo será sede del 16 Congreso Internacional Minero Sonora 2026, que se realizará del 9 al 14 de noviembre con la expectativa de reunir a más de 15,000 participantes nacionales y extranjeros. El encuentro tendrá como escenario Expo Forum y reunirá a especialistas, empresas y profesionales de la industria. Con una bolsa histórica de 10.5 millones de pesos, fue presentada la convocatoria del Premio Estatal de la Juventudes 2026, que este año entregará hasta 200,000 pesos a los ganadores del primer lugar y por primera vez otorgará estímulos económicos a segundos y terceros lugares. La barra sonorense de abogados AC cuestionó que Sonora no esté preparado ante la próxima entrada en vigor del Código Nacional de Procedimientos Civiles y Familiares, pues al momento no se advierten las condiciones presupuestales, materiales, tecnológicas y humanas necesarias para su adecuada implementación y operación. Consulta esta y otra información en www.nuestrasnoticiasonora.com. Soy Cheri García y continuamos con esta y más información en unos momentos más en nuestras noticias Radiorama Sonora con Oralia Costa.
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1: Son las 10 de la mañana con 10 minutos y así, después de esta rolita de Rake, le damos la bienvenida a esta segunda hora de Actívate a través de Estudio 104.9. Mi nombre es Eilian Beltrán y bueno, es momento de ver qué onda con nuestro WhatsApp. Tenemos por acá mensajito porque mi amigo Ramón Higuera está cumpliendo años y ya me llegó la invitación para su cenita. ¡Qué rico! Y amigo, también te mando un súper abrazo. Ramón Higuera, que el día de hoy la pases increíble, que te diviertas mucho, que disfrutes por montones este nuevo año que Dios te permite vivir. Y como siempre les digo, que todos los deseos que le pidan a sus velitas del pastel se cumplan o encuentren la manera de cumplirse durante este nuevo año de vida. Que la pases increíble, y gracias por la invitación. Allá andaremos echándonos la vuelta. También por acá tenemos saluditos para mi buen amigo Jorge Labrada, que nos dice: buen día, Ilian, hoy andamos más que activos para trabajar y echarle todas las ganas para así hacerle, pero pues, todo el show a las labores de hoy, para así tener un excelente día. Saludos y cuídate mucho. Muchas gracias, amigo. También tú, que la pases increíble. Y sí, que todas las labores hoy se cumplan, desde el principio hasta el fin, de pies a cabeza. Que todo salga, pero como dicta y se manda, ¿no? Así que para ti, amigo Jorge Labrada, también un saludote. Para mi amigo José Luis Cantú, que dice que está escuchando también la radio, le mandamos un saludo y que hoy sea todo mega cool. Para mi amigo César Iván, que está por allá en la unidad médica de aquí de Ciudad Obregón, que anda chambeando, dice, escuchando Estudio 104.9, recibiendo los pacientes, y que ya le gritó una señora, dice, ni modo, parte del show, amigo. Pero mira, uno como médico con la mejor actitud, es parte del show. Si no te grita, nada de cuenta que no chambeaste. Tenemos también saluditos para Joel, que nos está escuchando y que dice que va como que en el quinto sueño, que nomás no se puede despertar, pero que ya va directamente a su chamba manejando bien a gusto, que entraba a las 10 de la mañana y sigue todavía en el tráfico. ¿A poco hay tráfico hoy en Ciudad Obregón a esta hora? Bueno, quién sabe, ¿no? Capaz y sí. Pues amigo, no te preocupes, seguro llegas pronto nomás. Déjame decirte que el bono de puntualidad ya lo perdiste. 10 de la mañana con 13 minutos. Mi nombre es Eilian Beltrán. Te comparto también. Ah, mira, tenemos otro mensajito del Cristian Díaz. Dice: aquí andamos ya con hambre. Amigo, yo me desayuné unos taquitos de canasta buenísimos de la Zaguaripa y Nainari, buenísimos. Y patrocinados por el Dr. Simi. Y bueno, para también mi amigo Cristian Díaz, le mandamos un saludote. Que tengas un excelente día y ojalá desayunes algo mega rico. Y bueno, siendo ya las 10 con 14, vámonos con música. Te quedas en Actívate.

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1: Ok, ya con 24 minutos es momento de seguir con más música y por supuesto con más información a través de esto titulado Actívate por el 104.9. Oigan, pues bien saben que hay un showzazo con esta onda de que Dana y Belinda sacaron su colaboración, o bueno, van a sacar su colaboración el día 27 de agosto. Pues ahora se encontraron a Dana en un aeropuerto y claro que los medios de comunicación se fueron rápidamente a cuestionarla sobre esta colaboración y sobre si todavía existe una amistad con Kenia Os. Dana niega rivalidad alguna con Kenia y habla de la colaboración pendiente con Belinda. Ella negó tener problemas con Kenia Os luego de las, pues, especulaciones surgidas en redes sociales por las comparaciones entre ambas y Belinda. La cantante señaló también que mantiene una buena relación y unas buenas conversaciones con sus colegas y pidió por favor no convertir las carreras de las artistas mexicanas en una competencia. Las declaraciones se produjeron rápidamente en redes sociales y esto, pues claro que dividió a los fandoms, ¿no? En todo momento. También las declaraciones se producen tras el anuncio de Dolce Vita, colaboración que viene entre Dana y Belinda, que será estrenada el 27 de agosto de este año y formará parte de Wet's Dreams, el nuevo EP de Dana. La cantante también explicó la colaboración que grabó anteriormente junto a Belinda y Kenia Os y que dicen que van a continuar sin publicarse todavía debido a cuestiones administrativas, pero que la colaboración allí está, sí existe, solamente que por show de administración pues todavía no puede salir a la luz. También habló sobre el hackeo de su cuenta de Spotify y pidió separar a las artistas de los enfrentamientos entre fandoms. Sobre la colaboración pendiente, señaló que no necesariamente que un proyecto no se publique no significa que existe una mala relación entre quienes participaron. Ahorita están trabajando, están cada quien en su show, algunas colaborando, otras tal vez en otros proyectos, pero esto no significa que tengan una mala relación. Todo esto por la

propia voz de Dana, ya harta y cansada de toda esta rivalidad entre los fandoms, entre Kenia Oz contra Dana y Belinda. ¿Ustedes qué opinan, eh? ¿Seguirán siendo amigas? ¿Habrá rivalidad? ¿Tendrán diferencias o no? ¿Quién sabe? Pero la gente, entre que hace ediciones y saca sus teorías conspirativas sobre estas tres artistas, pues nos deja muy poco a la imaginación y tal vez sí algunos datos contundentes de si sí o no siguen colaborando o teniendo una buena relación amistosa. Pero bueno, allí sí cada quien, ¿no? 10:27, es momento de seguir con más música. 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
1: 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Y bueno, dicho esto y en lo que lo haces, déjame amenizar ese momento con buena música. Súbela a tu radio y disfruta de la siguiente rola. Esto es Actívate.

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1: No, hombre, qué buena rola. 10:53, escuchamos a las hermanas Hash con Estés en donde estés. Yo, plebes, cante y cante en la cabina, la neta, Espero también ustedes hayan disfrutado esa rola y se hayan ido cantando todititito el camino hasta su destino. 10:53 y en esta ocasión tenemos 35 grados centígrados. Recuerda que hoy subiremos hasta los 38 y bajaremos hasta los 26 grados. Así que con este clima hay que disfrutar de Ciudad Obregón, que ya quedan 2 días para que te paguen la quincena. Hoy es jueves 13 de agosto y seguramente te cae antes, así que mira, tú ándate feliz, que los 20 o 500 pesos que te quedan en la cartera que te duren de aquí a la quincena y disfruta todititito el show en esta mañana. Mi nombre es Eilean Beltrán y es momento de despedirnos, no sin antes dejarte agradecerte por dejarme entrar en tu casa, oficina o coche o en cualquier lugar donde tú sintonices la señal del 104.9. También te recuerdo que en el día de mañana te iba a decir, no hombre, yo ya ando pegando, pero corrida aquí, no, yo regreso en punto de las 3 de la tarde en esta señal que es Estudio 104.9, así que recuerda, en punto de las 3 de la tarde, tú y yo tenemos una cita para seguir con más música, conexión romántica y playback aquí en estudio. Pásala bonito, come algo delicioso y no te me enojes en esta mañana. Hasta las 3. Hasta entonces, adiós.

0: 11:03.
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5: Fuertes precipitaciones y caída de granizo la tarde de este martes en Ciudad Obregón dejó afectaciones en distintos puntos de la ciudad. La lluvia provocó inundaciones en las colonias Torres de París, Monte Carlo, Villas del Rey, Cedros 2, Prados del Tepeyac, Fobiste, entre otros, y dejó sectores sin energía eléctrica. Las presas de Sonora alcanzaron un almacenamiento conjunto de 2.225 millones de metros cúbicos de agua, con lo que al nivel estatal llegó al 25.8% de su capacidad total. Esto de acuerdo con datos del organismo de Cuenca Noroeste de la Comisión Nacional del Agua. Donald Trump abrió una nueva batalla por la ciudadanía por nacimiento en Estados Unidos, apenas 5 semanas después de que la Corte Suprema rechazara su intento más amplio por negar ese derecho a hijos de inmigrantes indocumentados y de extranjeros que se encuentran temporalmente en el país. Consulta esta y otra información en www.nuestrasnoticiasonora.com. Soy Cheryl García y continuamos en una hora con más información en Nuestras Noticias Radiorama Sonora.
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7: La Suprema Corte avaló el Fondo de Pensiones para el Bienestar y confirmó que los trabajadores podrán reclamar sus ahorros en cualquier momento. Este sábado 15 de agosto vence el plazo para registrar líneas celulares terminadas en cero. De no hacerlo, podrían ser suspendidas. La Secretaría de Seguridad Ciudadana detuvo a 3 hombres acusados de invadir un inmueble en Tláhuac. La víctima denunció que ingresaron sin permiso y comenzaron excavaciones. En Matamoros investigan el embarazo de una niña de 11 años. El padrastro es señalado como presunto responsable y cuenta con antecedentes por delito sexual en Florida. Este jueves, lluvias fuertes, calor de hasta 45 grados y rachas de viento en varias regiones. Aduanas alcanzó en julio su mayor recaudación mensual de 2026, con 131.616 millones de pesos y récord en operaciones de comercio exterior. Colombia restringe la entrada de rescatistas extranjeros tras el terremoto. El gobierno reporta más de 260 muertos y declara emergencia económica.
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1: Amigos, 11 con 11 minutos de la madrugada, así es. ¿Qué te iba a platicar? Ya se me olvidó, mira, voy llegando y se me olvidaron las cosas. 11-11, jueves 13 de agosto, día de la mala suerte. Uy, qué miedo, nada, mentira, esos son los martes o viernes, no sé. Pero, agosto, ahí va. Siento que este mes no van a ser 90 días, a lo mejor son 60 nomás, pero pues ahí va el mesecito, va avanzando. Viene mi cumple, qué bendición. Qué agusticidad, viene la quincena, ¿no? Muchas cosas bonitas en agosto. Yo digo que sí, muchos odian este mes, muchos dicen, es el mes más largo junto con enero, es el mes con más calor, pero no ha hecho tanto calor, bendito Dios. Vámonos con más música y ojito que para tiempo de frío se estipula que este año sí va a ser frío, ¿eh? Sí, un tío es climatólogo, así se dice. Sí, eso de los meteorólogos es un invento, se dice climatólogo. Amigos, vámonos con las Spice Girls, estás en estudio.

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10: Las 11 con 18 minutos.
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1: Oigan amigos, 11:24 minutos de la mañana y vámonos a donde, a la casa de los famosos. Más adelante platicamos quiénes están nominados, men. No la he visto, fíjate, creo que desde la temporada de Adrián Marcelo, creo que ya quedó muy alta la vara como para que igual en ese drama que hubo. Es que así se tenía que jugar la casa de los famosos. Ahorita está como que... de no ser por Aldo Rendón. Y fíjate, ya ni Karina. Me voy a echar encima muchos, pero ya ni por ella. No está dando tanto contenido como todos hubieran querido. Pero Aldo y 15 más, no sé cuántos habitantes son. Pero bueno, lo platicamos más adelante. ¿Quiénes son los nominados? Vámonos con más música. Estás en estudio.

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1: Las 11 con 32 minutos.
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7: Las 11 con 47 minutos.
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1: 11:51, ya 9 para las 12 de mediodía, 38 de temperatura. No sentí tanto calor el día de hoy, pero bueno, eso es mi apreciación, ¿verdad? No sé ustedes, a lo mejor sí un calorón, a lo mejor no tanto, a lo mejor alguien tiene frío, ¿verdad? Nunca se sabe, pero bueno, esa es otra historia para otro momento. Vamos a escuchar Scorpions, estás en estudio. ¡Qué rolón, man!

0: Las 12 con un minuto.
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5: Un joven intentó cruzar casi 10 kilos de fentanilo de Tijuana a San Diego en un scooter eléctrico. Los agentes de CBP, además de realizar la incautación de los narcóticos, aseguraron el ciclomotor, un dispositivo de rastreo GPS, así como un teléfono celular. Célida López encabezó un recorrido y una asamblea informativa en Guaymas, donde militantes, simpatizantes y liderazgos políticos refrendaron su respaldo a su proyecto para coordinar los comités de la defensa de la transformación y la soberanía nacional en Sonora. Durante el recorrido, Célida López escuchó sus planteamientos y compartió los avances alcanzados por la transformación. Autoridades anticorrupción de Campeche detuvieron a Carlos Alberto Medina Hernández, quien se desempeñó como director de comunicación social durante la administración del exgobernador Carlos Miguel Aiza González, sustituto de Alito Moreno, actual líder nacional del PRI. Consulta esta y otra información en www.nuestrasnoticiassonora.com. Soy Cheryl García y continuamos en una hora con más información. 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
1: Amigos, 12:10, vámonos al mundo gay, mundo gamer, perdón, la raspera que traigo. Vamos con tu sección. Y vamos con la risa acá. Vamos con la sección esta del mundo gamer. Está en oferta el Forza Horizon 5. Está en una oferta increíble, $30, de 60 a $30, 34 ya con los impuestos y todo ese rollo. Aprovecho ahorita, es el último día que queda, desde finales de julio está esta oferta. Yo ayer lo compré porque los players no se decidían si lo compramos o no, pero 595 pesos fueron lo que me costó el juego. De 1200, 1400 que está en Steam, pues ya es ganarle, ¿verdad? Pero bueno, ve y busca estas ofertas. 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Si tienes PC, pues puedes comprar en Eva, te sale mucho más barato a veces que comprar directamente en Steam o en Epic o en la Epic Store. Pero bueno, esa es otra historia para otro momento. Yo voy a seguir con más música. Escuchas a Luis Miguel. Y platícame tu juego favorito de este año. ¿Por qué no? ¿Por qué no? Ya somos adultos que jugamos, lo sé. Cada vez sabemos más. Pero platícame tu juego favorito de este año. Te digo de este año porque vamos a tener un juego favorito de toda la vida. Pero hay juegos que nos agarran rachas. Y este año estoy jugando tal juego y estoy bien enviciado. O el año pasado jugué tal. Así que recomienda. Se antojan nuevos juegos. Nuevos. Últimamente he jugado muchos de carreras. Estaba jugando el Motorfest. Assetto Corsa. Fórmula 1. Pues eso ya tengo años jugándolo. Pero bueno, esa es otra historia para otro momento. Vámonos con Luismi. Estás en estudio.

0: Las 12 con 16 minutos.
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0: Las 12 con 17 minutos.
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1: Amigos, 12:26 de la tarde aquí en Estudio 104.9 FM. Vámonos con Marta Sánchez. Escuchas Arena y Sol en el 104.9.

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15: Las 12 con 35 minutos.
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1: Las 12 con 48 minutos.
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1: Amigos, 8 para la 1, yo ya paso a retirarme. Hace hambre, hace mimilulu, hace de todo, así que yo ya me voy. Así es, así que tengan bonito jueves, te quedas con... Ah, no, Leylen viene hasta las 3, pero aquí está ya está listo. Gente puntual, qué bárbaro. Vámonos con más, estás en estudio.

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1: El sector industrial de Ciudad Obregón destacó la rápida respuesta de la CFE, Protección Civil y autoridades municipales tras las lluvias y vientos superiores a 80 kilómetros por hora registrados el pasado sábado. Francisco Fernández Jaramillo señaló que, aunque hubo apagones y afectaciones, no se generó una situación de emergencia en el parque industrial. También pidió vigilar postes y árboles dañados ante el pronóstico de lluvias. Sonora registró 48 homicidios dolosos durante julio de 2026, una reducción del 74.6% respecto a los 189 casos registrados en el mismo mes de 2021, informó el gobierno estatal. Entre enero y julio de 2026, el promedio diario de homicidios también disminuyó en municipios como Nogales, San Luis Río Colorado y Cajeme, con reducciones de 71.56%, 67.07% y 54.94% respectivamente. La Unidad Cibernética de Sonora alertó sobre mensajes falsos en los que delincuentes se hacen pasar por personal de la CFE para exigir pagos y amenazar con suspender el servicio. Recomendaron no abrir enlaces, descargar archivos ni compartir datos personales o bancarios. Ante un supuesto adeudo se debe de verificar de manera directa con la comisión mediante sus canales oficiales y evitar así realizar pagos bajo presión. Informó para Radiorama Sonora, Susana Arana.
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0: La una con 15 minutos.
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0: La una con 17 minutos.
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0: La una con 21 minutos.
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24: La una con 32 minutos.
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0: La una con 41 minutos.
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8: La una con 49 minutos.
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1: La una con 53 minutos.
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3: Las dos. En punto.
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4: Los trabajos de limpieza y mantenimiento de trenes en Cajeme iniciaron en puntos considerados como críticos, como la calle 10 y 200, la 300 Bordo Prieto y las cercanías del parque industrial, para reducir riesgos de inundaciones durante las lluvias. Autoridades pidieron a la población evitar arrojar basura y objetos a los drenes, donde han encontrado llantas, refrigeradores, sillones y otros desechos que pueden provocar taponamientos y desbordamientos. El mal tiempo y las vedas mantienen complicada la actividad pesquera en Yavaros, en Guatabampo, afectando los ingresos de las familias que dependen del mar. Los pescadores han recurrido a la captura de jaiba con una producción de entre los 30 y los 40 kilos, mientras esperan mejores condiciones y la reactivación de otras pesquerías. La Fiscalía General de la República vinculó a proceso al exgobernador de Guerrero por su probable participación en el delito de desaparición forzada relacionado con el caso de los 43 normalistas de Ayotzinapa. Tras una audiencia de casi 14 horas, el juez confirmó la prisión preventiva en el penal del altiplano y otorgó 4 meses para la investigación complementaria. Informó para Radiorama Sonora, Susana Arana.
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11: Las 2 con 19 minutos.
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12: Las 2 con 34 minutos.
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9: Las 2 con 51 minutos.
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1: Las fallas en los semáforos de la calle Jalisco y no reelección han generado largas filas, caos vial y maniobras imprudentes, aumentando así el riesgo de accidentes. Vecinos y conductores pidieron reparar cuanto antes el crucero, mientras otros semáforos de la ciudad continúan apagados o en intermitente tras las lluvias. Representantes guarijíos pidieron mayor atención a las autoridades ante el rezago y la marginación que persiste en sus comunidades. Señalaron que el plan de justicia no ha avanzado como esperaban y confiaron en que las próximas consultas para la nueva ley indígena permitan convertir sus derechos en acciones y beneficios concretos. La Fiscalía de Campeche detuvo a Carlos Alberto Medina Hernández, exdirector de Comunicación Social durante el gobierno de Alito Moreno, por una investigación relacionada con presunto peculado. El caso señala un posible desvío de al menos 36 millones de pesos mediante operaciones con una televisora local. La detención ocurre tras la captura previa de un contador vinculado al caso. Informó para Radiorama Sonora, Susana Arana.
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Son las 3 ya con 12 minutos, gente, ¿qué onda? Buenas tardes, oigan, tenemos 38 grados centígrados al momento, esta es la temperatura máxima del día de hoy. Hoy bajaremos hasta los 26 grados centígrados. Bienvenidos sean todos ustedes a Conexión Romántica. Hoy tenemos Hora del Amor para el Amor. Y ya sabes, nuestro tema de potencia máxima en esta hora del amor enamorado. Hoy vamos a hablar sobre los momentos exactos donde empezamos a notar cuando una relación empieza a morir. ¡Órale! ¡Está potente! Mira, para empezar te voy a dar un poquito de contexto antes de empezar a desmenuzar el tema durante esta hora, punto con punto. Para entrar con el contexto, déjame decirte que una relación no suele morir de un día para otro, eso es obvio. Muchas veces empieza a apagarse en modo aparentemente, pues gradual, ¿no? Pequeñito, no va a ser de ayer te quería, hoy te dejé de querer. No. Todo va de paso a pasito. Cuando dejamos de hablar de lo que sentimos, cuando algo nos duele y también preferimos callarlo, o cuando estar juntos empieza a sentirse un poco más como una obligación que como una elección, el verdadero quiebre aparece cuando uno de los dos deja de intentar reparar lo que antes sí importaba para el otro. Así que bueno, así trataremos de desmenuzar ese tema. Quédate conmigo porque el tema está potente y también nuestra playlist dentro de Conexión Romántica está bastante buena. Así que quédate conmigo desde las 3 hasta las 4. Esto es Conexión Romántica. Iniciamos.

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1: ¡Qué buena, buena rolita! Conexión Romántica está más que activa. Son las 3 con 23 minutos. Mi nombre es Eilian Beltrán y vamos a desglosar nuestro tema el día de hoy. El que es el momento exacto donde te empiezas a dar cuenta que la relación empieza a llegar a su fin o empieza a morir. Primero que nada, cuando hablar deja de servir para resolver cualquier duda, debate o problema. Al principio, intentas explicar lo que te pasa, buscas acuerdos y quieres que la otra persona entienda qué onda, qué está pasando, por qué te sientes, cómo te sientes y que te gustaría dialogar para poder llegar a un acuerdo, ¿no? Pero llega un momento en que ya no reclamas, ya no preguntas y ya no intentas resolver absolutamente nada. Y allí está lo crítico. Allí que ya no te llega a importar el siquiera poder o querer resolver algo, pues empieza a sentirse que la cosa ya no va muy bien, ¿no? No porque todo esté bien, sino porque empiezas a pensar, ¿para qué? Si nada va a cambiar, si siempre hablamos, siempre decimos, siempre llegamos a acuerdos, entre comillas, si nada cambia. Si mañana voy a cambiar, voy a dejar de hacer esto, voy a dejar de comportarme así, y ja, ja, jiji, llegamos a acuerdos, todos contentos.

y también empieza a llegar a su fin. Este es el primer punto de nuestro tema, cuando el amor o el momento exacto donde una relación empieza a llegar a su fin. 3:25, vámonos con más música, estás en Conexión Romántica.

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1: Oigan, 3 ya con 36 minutos, seguimos con más música y también con información. Recuerda, estamos en Conexión Romántica, la hora más enamorada de Estudio 104.9. El tema del día de hoy es el momento exacto donde una relación empieza a morir. Y aquí vámonos con el punto número 2. Eso también llega a pasar cuando la indiferencia reemplaza al enojo. El enojo todavía demuestra que algo importa. A ver si reacciono y mucho más. La indiferencia, en cambio, puede ser una señal de desgaste profundo cuando ya no te importa si hace lo que hace, si dice lo que dice, si reacciona como reacciona. Y es como que, me vale. Y créeme, eso desgasta mucho, pero mucho más. Cuando ya no te molesta que llegue tarde, que no pregunte cómo estás o que pase días distante, quizá no aprendiste a tolerarlo todo. Quizá simplemente dejaste de esperar algo de esa persona y ya todo te vale, te da igual. Y es aquí donde le tenemos que prestar un poco más de atención a esto que estamos sintiendo, la indiferencia. Porque cuando algo ya nos es indiferente es porque no nos importa. Y si no nos importa lo que está pasando con nuestra pareja y también con nuestra relación, pues claramente es un punto exacto donde vemos que la relación va de caída, la relación empieza a morir. Y aquí hay de dos: o le pones atención y te pones a platicar con esa personita especial sobre lo que estás sintiendo, o dices, ¿sabes qué? Ya me di cuenta que aquí no es, ya no estoy sintiendo, ya no tengo ni siquiera como que ganas de seguir, preguntar y no me interesa ni me importa, y le dices bye bye para que tengas oportunidad de empezar otra relación, ya sea contigo un momentito a solas o con alguien más adelante, pero esa relación tal vez no te está haciendo tanto bien como crees, y si sí, bueno, también deberías de platicarlo, plantearlo y tratar de llegar a algún acuerdo con esa persona, si es que crees que todavía te importa tanto como para poder pensar en una posible solución a lo que está pasando y lo que estás sintiendo. 3 con 38, vámonos con música, estás en Conexión Romántica.

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2: Son las 3:53 y bueno, seguimos con más información dentro de Conexión Romántica. El tema en esta ocasión, el momento exacto de donde una relación empieza a morir. Así que vámonos en esta que es la etapa final de nuestra hora de Conexión Romántica. Y bueno, te comparto que una de las cosas también que podemos notar cuando la relación está llegando casi a su final es cuando empiezas a sentirte solo. Estando acompañado, puedes dormir al lado de la persona que más quisiste en el momento o hace ya algún tiempo y sentir una distancia enorme. Puedes conversar todos los días y también sentir que nadie realmente te escucha. Ese es uno de los momentos más duros en una relación cuando va de caída, cuando la relación sigue existiendo en apariencia. Pero emocionalmente ya no encuentras refugio en ella. Y aquí, cuando empiezas a sentirte sola o solo, aún estando acompañada de esa personita especial, pues claramente es uno de los momentos donde podemos ver cuando una relación empieza a llegar a su fin. Y también, pues bueno, encontrar diferentes aspectos, momentos, sentimientos que ya dicen, mejor vámonos de esta relación. Es más sano estar solos, ¿no crees? Así que bueno, he aquí los puntos bajo este tema. Pero antes de cerrar por completo el tema, déjame compartirte un consejo. No esperes a que una relación esté completamente rota para preguntarte qué está pasando. A veces todavía se puede reparar, si es que es tu intención o si quieres arreglar las cosas y salvar esa relación. Pero primero hay que tener el valor de decir, algo entre nosotros cambió y ya no quiero fingir que no lo veo. Por eso me gustaría que nos sentemos a platicar y ya de ahí desbordas todo lo que necesites soltar. Y también empezar a preguntarle a tu pareja qué está pasando, qué cambió y qué es lo que le gustaría o qué dinámica le gustaría tener para que las cosas mejoraran. Te digo, si es que realmente te interesa la relación. Si no, bueno, también es importante agradecer lo vivido, lo caminado juntos y decir bye bye cerrando la puerta con cariño. Allí sí ya es decisión tuya y de tu pareja, pero hablarlo siempre tiene que tener como que un buen cierre, ¿no? 3:55, esto fue Conexión Romántica, espero te haya encantado el tema al igual que nuestra playlist. Yo me despido de esta hora y le damos la bienvenida en punto de las 4 a la hora de playback. Pero en lo que llegamos a esa hora, disfruta de la siguiente rola de Conexión Romántica.

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3: Con apenas 9 años de edad, el cantante cajemense Brandon Antonio Quiñones Moreno ha comenzado a construir una trayectoria en la música que ya lo ha llevado a obtener reconocimientos por su talento. Uno de sus logros más destacados fue conseguir el primer lugar en el concurso Operación Fama. Brandon es el único sonorense que ha llegado a la final representando a Ciudad Obregón. Un hombre resultó gravemente herido luego de ser arrollado por un tren carguero la noche de este miércoles en las vías del ferrocarril a la altura del puente Douglas en Empalme. El accidente ocurrió poco antes de las 23 horas. Elementos de la policía municipal acudieron al sitio y encontraron al hombre tendido a un costado de las vías con lesiones de gravedad. Las autoridades de Estados Unidos en la frontera de Arizona con México hallaron en los primeros 7 meses del año 73 cuerpos de migrantes muertos en el desierto, un 24% más que en el mismo periodo de 2025, en medio de las extremas temperaturas del verano. Consulta esta y otra información en www.nuestrasnoticiasonora.com. Soy Cheryl García. Y continuamos en una hora con más información en nuestras noticias Radiorama Sonora.
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1: 4 con 12 minutos. Oigan, vamos entrando a la hora de playback, donde nos vamos a poner a cantar a todo volumen y a todo pulmón. Directamente te acompaño hasta tu destino con muy buenas rolas y también con el tema en esta ocasión. Hoy vamos a hablar sobre tipos de personas que siempre nos encontramos en alguna reunión o en alguna fiesta. Así que tal vez te puedas sentir identificado o identificada, o puedas identificar a esa persona que no puede faltar en una reunión. Quédate conmigo. Tenemos en este momento 38 grados centígrados. De aquí ya no va a subir. De hecho, bajaremos hasta los 26 grados. Y es momento de darle con todo, en esta ocasión, a Playback. También te comparto nuestro WhatsApp con 42 33 23 94. Mi nombre es Eilian Beltrán y vamos a ponernos a cantar. Por eso disfruta la siguiente rola de Playback.

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1: 4:25 y bueno, en esta ocasión en Playback hablaremos de tipos de personas que siempre encontramos en alguna fiesta o reunión, ¿no? Primero que nada, el que dice, hey, nada más voy un ratito, nomás voy, saludo y me voy. Y llegué y, hey, Simón, ¿qué onda? Estoy un rato nada más, no me quedo mucho. Bueno, este personaje llega con toda la seguridad del mundo diciendo que a tal hora ya estará en su casa, porque mañana tiene que trabajar o tiene algunos pendientes, etcétera, etcétera, etcétera. Pero pasan las horas, se anima con una canción, conoce gente.

Si llegó completamente sola o solo, esta persona encuentra la manera de divertirse a diestra y siniestra. Es quien baila primero, quien hace bromas, quien organiza dinámicas y quien consigue que hasta el más serio termine sonriendo. Si la fiesta está medio apagada, todos sabemos quién puede rescatarla. Claro, el alma de la fiesta en todas las reuniones, ¿no? Además, tenemos el DJ no oficial. Nadie le pidió que pusiera música, pero de alguna manera ya tiene su celular conectado a la bocina. Y cuando combina toda su música, empieza a cambiarle una canción a otra. Bueno, sabemos que empieza la buena fiesta y el buen son. Porque empieza un debate de, espérate, esta está buenísima, deja esta. Oye, vamos a poner esta. Oye, tengo esta, escuchen esta. Y pum, de repente se arma el fiestonón. Su misión en la vida, claro, que es demostrar que su playlist es infinitamente superior a la de muchos dentro de la reunión. Así que tú, ¿te sentiste identificado con alguno de estos personajes o recordaste a alguna persona en tus reuniones basadas en estos tipos de personas en reuniones y fiestas? Quédate conmigo porque en la siguiente intervención tendremos un poco más de tipos de personas que siempre aparecen en las fiestas y reuniones. 4:27, vámonos con más música, estás en Playback.

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1: No manches, qué buena rola. 4:37, vámonos con más de nuestro tipos de personas que podemos encontrar en fiestas y reuniones que no pueden faltar. Y en esta ocasión te comparto la siguiente: el que conoce a todo mundo, las celebridades y celebridades, que fiesta donde llegue, reunión donde llegue, cena donde llegue, algo improvisado donde llegue, siempre va a conocer a mucha gente. Este es impresionante, de verdad, Caminas con él o ella y 5 minutos después saluda a alguien. Saluda a alguien por aquí, por allá, esto y aquello. Y de que primo, compadre, hermano, amigo, qué milagro, es de aquello. Y tú pensando, ¿pero de dónde conoce tanta gente? Lo mejor es que seguramente tiene una historia con cada uno de esos personajes que saluda. Y eso sí parece algo intrigante, ¿no? El que conoce a todo mundo. Un personaje que no puede faltar en fiestas y reuniones. También el que no puede faltar y que lo agradecemos por montones, para bien y a veces para mal, es el fotógrafo oficial de la fiesta. Mientras todos están disfrutando, él está documentando absolutamente todo. Fotos de la comida, videos bailando, selfies, boomerangs y hasta fotografías que nadie recuerda haberse tomado. Al día siguiente, es quien tiene archivo histórico completo de la noche, la fiesta o la reunión, incluyendo los momentos que algunos preferíamos olvidar por completo. También tenemos el que va exclusivamente a ligar. Va a conocer a aquella chica o a aquel chico. Seamos honestos, esta persona no fue por la música, ni por la comida, ni tampoco para convivir por convivir. Fue porque escuchó que iba a estar alguien especial o que había gente solterita. Llega arregladísima o arregladísimo. Revisa el lugar discretamente y empieza la operación, miradas, sonrisas, acercamientos y, si todo sale bien, intercambio de Instagram y hasta de WhatsApp. Y estas son algunas personas más que podemos encontrar en fiestas y reuniones. Ahora, ¿tú ya te identificaste con alguno de ellos o ya le pusiste rostro a algunas de estos tipos de personas? Seguimos con más música y en la siguiente intervención te regalo más tipos de personas que puedes encontrar y no pueden faltar en fiestas y reuniones. Esto es Playback. Sigamos cantando.

0: 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Vamos a una pausa comercial y regresamos enseguida.
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1: Ok, 4:50, estamos llegando a la recta final de Playback. Y te recuerdo nuestro tema en esta hora: tipos de personas que podemos encontrar en fiestas y reuniones y que no pueden faltar. Ya te dije algunas, así que vámonos con los que faltan. El que siempre está desaparecido, pero de repente, uy, ¿qué onda? No sabía nada de ti. ¡Ey! Hace una fiesta no te veía, pero nunca estás en redes, nunca subes nada. Estaba contigo hace 5 minutos y de repente ya no supiste nada de esa persona hasta la siguiente fiesta, ¿no? Te dijo, ahorita regreso, ahorita vengo, y jamás regresó. Lo buscas en la sala, lo buscas que en el baño, que aquí, afuera, adentro, bla, bla, bla, y nada. Y bueno, el desaparecido. Y de repente lo encuentras algunas horas después, platicando con personas que ni siquiera sabías que conocía. Es prácticamente el Houdini de las fiestas. Lo puedes ver un ratito y de repente ¡pum! Desaparece. Ya no sabes de esa persona hasta que pasa ya tiempo, horas o hasta días incluso, o hasta la siguiente fiesta. También vámonos con el filósofo de la madrugada. Cuando llegan las horas como que ya las bebidas están haciendo efecto, llega siempre aquel que está como que filosofando, el poeta de la noche. Durante las primeras horas está perfectamente normal, pero después de cierta hora cambia completamente. De pronto te mira fijamente y te dice, ¿sabías o sabes qué pasa? Que nosotros no valoramos a las personas hasta que... Y ahí comienza una conversación profunda sobre el amor, la vida, las decisiones y los sueños. Tú solo querías otra canción, pero terminaste en terapia grupal. También existe el dueño o la dueña del karaoke. Esta persona no canta, interpreta. Se apodera del micrófono como si estuviera en una fiesta internacional y cada canción se convierte en un concierto. Lo mejor es que, aunque no tenga la mejor voz, tiene una confianza admirable. Y eso, queridos amigos, vale más que cualquier afinación. ¿A poco no? He aquí el tema en esta ocasión. Tipos de personas que siempre vamos a encontrar en fiestas o reuniones. Ahora sí te pregunto, ¿te identificaste con uno o le pusiste rostro a alguno de estos que compartimos? Piénsala, ¿cuál eres tú? 4:53, mi nombre es Eilean Beltrán y en esta ocasión me despido y te agradezco, querido y querida Radio Escucha, por dejarme acompañarte hasta tu destino. Yo me voy, pero recuerda que regreso en punto de las 9 de la mañana el día de mañana viernes, a través de esta frecuencia que es el 104.9. Soy Eilean Beltrán y ya llegó Socorrito Rubalcaba para así llenarte de buena información y buena música. Así que quédate con nosotros. Yo me voy. Hasta mañana. Adiós.